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3: Amigas y amigos de Inolvidables, ¿cómo están ustedes? Con muchísimo cariño les saluda Leonard Martz para invitarles a partir de este instante a compartir una nueva cita con aquellos clásicos que marcaron parte importante de nuestras vidas en las décadas del 50, 60 o 70. Y si no conocimos a nivel personal estas canciones, porque más de alguien habrá nacido en las décadas del 60, 70, 80, estas canciones nos invitan a recordar aquellos almuerzos familiares donde nuestras mamás, papás, abuelitas o abuelitos se adueñaban del equipo de música programando estos clásicos que desfilan, por ejemplo, en el día de hoy. Vamos a comenzar con una canción que se comenzara a conocer a partir del año 1965 en la voz de un extraordinario artista norteamericano, como es el caso de Nathaniel Adams Coles, mejor conocido simplemente como Nat King Cole, un artista que destacara en diversos géneros, el jazz, el rhythm and blues, pero también en los boleros, porque aparte obviamente de grabar éxitos en su idioma, Nat King Cole se dio en su momento el lujo de grabar grandes éxitos de la música latina en nuestro idioma sin conocer el idioma. Un verdadero genio adelantado en la época. Nat King Cole nos regala, para comenzar el programa del día de hoy, esta verdadera joya que se grabó en 1964 y que se dio a conocer al año siguiente, en 1965. El año de la muerte de Nat King Cole. Amor, Love, L-O-V-E, junto a Nat King Cole.
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1: Somos inolvidables, disfrutando de este placer, de este gusto por recordar. Después de escuchar al gran Nat King Cole, artista que dejara huella con tantos clásicos, vamos a hacer un giro en el idioma para recibir talento chileno. Damos la bienvenida a Lili Fuentes con esta canción que nos invita a viajar al año 1966, Oro Viejo.

estamos compartiendo. Inolvidables. Continuamos con más talento chileno. En este caso viajamos al año 1964 para recordar esta obra creada por Jorge Chino Pedreros. Sí, el mismísimo espinita del happening con Ja, parte fundamental en la historia de la música chilena, sobre todo en la época de la nueva ola. Disfrutemos de esta preciosa canción de nombre A tu recuerdo, en las voces de Antonio y Miguel Zabaleta, los Red Juniors.

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1: Somos inolvidables. Para continuar, realizamos un nuevo giro en el idioma para compartir la propuesta de un artista norteamericano de nombre real, Ray Edward Cochran, mejor conocido simplemente como Eddie Cochran, artista que naciera en 1938 y que falleciera en 1960 con solo 21 años de edad y algunos meses. Eddie Cochran nos invita a recordar este clásico del año 1958, Summertime Blues.

Después de escuchar a Eddie Cochran con este clásico de 1958, Summertime Blues, nos quedamos en los 50, en este caso en el año 1957, para recibir a Pat Boone y este clásico, Bernardine.

Avanzan rápidamente los segundos y continuamos compartiendo esta selección de grandes clásicos. Antes de seguir con estos éxitos de los 50, 60 y 70, está la invitación para que usted se pueda comunicar con nosotros. Créame que es muy importante saber en qué lugar de Chile o el mundo usted nos escucha a través de nuestra extensa cadena de emisoras desde Arica hasta Punta Arenas, sin contar con nuestras señales online que nos permiten llegar literalmente a todo el planeta. Formas de comunicarse con nosotros para saber dónde nos escucha y para saber qué artista, grupo o canción quiere que esté en nuestra pauta. Quisiera tener más detalles sobre nuestro programa para, por ejemplo, destacar a nivel de publicidad las ventajas y bondades de su negocio, de su marca, de su emprendimiento, o quizás usted está de paso en nuestra comuna, pertenece al mundo de la radio y le gustaría contar con nuestro programa en su emisora, formando parte de nuestra extensa cadena de radios. Formas de contacto: Facebook e Instagram, de nombre Programa Inolvidables. Fácil y simple, Programa Inolvidables, con una S al final, es nuestro nombre de cuenta de Facebook e Instagram. Nuestro WhatsApp, más 569-88-44-91-67, más 569-88-44-91-67. Somos Inolvidables. Para continuar, otro giro en el idioma para recibir a una artista chilena ya instalada en la Galería de las Inmortales: Mireya Cecilia Ramona Pantoja Levy, o simplemente Cecilia, la incomparable, quien nos entrega este clásico de 1965. ¡Aleluya!

inolvidables. Para continuar, recibimos a otra destacada figura de la historia de la música chilena. En este caso, un artista, al igual que Cecilia, ya instalado en la Galería de los Inmortales. Luis Dimas, clásico de 1963, Caprichito.

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1: Estamos experimentando la maravilla de viajar al ayer al compás de la música, sin máquinas del tiempo de por medio. Simplemente la conexión a nuestra historia se basa en estas canciones que desfilan en Inolvidables. Vamos a recibir a continuación a The Bee Gees, esta propuesta que naciera en el año 1958 hasta el año 2012, año de la muerte de Robin Gibb. Recordemos que The Bee Gees comenzó con una conformación de diversos integrantes hasta que después quedó solo formalizada con los hermanos Gibb, Barry, Maurice y Robin Gibb. Maurice falleció en el año 2003 y, como lo decíamos, Robin Gibb falleció en el año 2012. Y hasta ahí quedó la historia de este proyecto musical. Recibamos a The Bee Gees y este clásico de 1967, To Love Somebody.

0: este clásico, hacemos una pausa y pronto volveremos con más clásicos inolvidables.
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2: 20 horas, 35 minutos. 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
2: 20 horas, 37 minutos.
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0: Después de esta pausa, es momento de continuar con más clásicos.

Tras la pausa ya estamos de vuelta con más inolvidables. Como siempre está la invitación para que usted se pueda comunicar con nosotros y nos haga saber su opinión, su crítica, sugerencia, solicitud a nivel musical. ¿Qué clásico? ¿Qué artista? ¿Qué agrupación quisiera usted que estuviera en nuestra pauta? Con toda confianza, nuestras cuentas tanto de Facebook como de Instagram, ambas con el mismo nombre, Programa Inolvidables, con una S al final. Y también disponible nuestro WhatsApp para consultas, por ejemplo, sobre el tema de publicidad radial. El WhatsApp más 569-88-44-91-67. Vamos a comenzar este nuevo bloque con una canción escrita por el destacado compositor mexicano Gabriel Ruiz Galindo en el año 1943. Una canción que, en base a su éxito, ha recibido múltiples versiones en los más variados idiomas. Hablamos de Amor. Una canción que, por ejemplo, en nuestro mercado latino en su momento tuviera versiones en las voces de Julio Iglesias, Luis Miguel.

él y también en inglés comenzara a conocerse a partir del año 1944, por ejemplo, en la voz de Bing Crosby. En este caso puntual, vamos a dar inicio a este nuevo bloque con la versión que nos entregara de este éxito en 1961, Benjamin Earl King, mejor conocido simplemente como Ben E. King. Recordemos su versión para Amor.

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2: Continuamos compartiendo junto a ustedes esta selección de grandes e inolvidables clásicos. Somos Inolvidables. Vamos a dar la bienvenida a una agrupación norteamericana que iniciara su camino a nivel musical a partir del año 1962. Hablamos de el grupo The Surfaris con esta propuesta que es casi instrumental, digo casi en un 99,9%, porque al comienzo de esta propuesta se da el título de esta obra que alcanzara un gran éxito a nivel internacional por allá por el año 1963. Recibamos a The Surfaris, Wipe Out.

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1: Nos encanta sorprenderles con nuestra propuesta musical. Somos inolvidables. Vamos a viajar desde la década del 60 junto a The Surfaris al año 1959 para recibir a un proyecto musical proveniente de Estados Unidos, Dion and the Belmonts. Este proyecto musical nos regala el éxito de 1959, A Teenager in Love.

inolvidables. Desde el año 1959 con el clásico A Teenager in Love junto a Dionne and the Belmonts, vamos a viajar al año 1967 para recibir a The Cold Seals, The Rain, The Park and Other Things.

avanzan rápidamente los segundos y continuamos disfrutando de estos clásicos de nuestras vidas. Somos inolvidables. Vamos a dar la bienvenida a un artista nacido en Italia. Hablo de Salvatore Adamo, quien naciera el 1 de noviembre del año 1943 y que ha grabado sus éxitos en variados idiomas: italiano, francés, inglés, español y un largo etcétera. En este caso, vamos a recordar la versión en nuestro idioma que nos regalara Salvatore Adamo en 1966

Después de escuchar a Salvatore Adamo con el clásico de 1966, Mis manos en tu cintura, nos quedamos en Italia para recibir a quien es considerado uno de los grandes patrimonios de la música de aquel país, Domenico Modugno, cantando en nuestro idioma este clásico de 1970, La distancia es como el viento.

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Nos encanta sorprenderles con nuestros constantes giros, tanto en el idioma como también a nivel de géneros, a nivel musical. Vamos a recibir a un artista simplemente inmortal, como es el caso de Richard Wayne Pennyman. Ok, su nombre real no creo que diga mucho. Richard Wayne Pennyman fue mejor conocido como Little Richard, o como era llamado en el mercado musical de habla hispana, Ricardito, quien nos entrega este clásico de 1957, Lucille.

0: Y en la compañía de Little Richard, despedimos el programa del día de hoy. Muchísimas gracias por la sintonía y compañía, y la cita queda, Dios mediante, para una próxima emisión de este, su espacio de recuerdos y clásicos inolvidables.
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4: Radio Amiga le indica la hora.
5: 21 horas, 6 minutos.
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5: 21 horas, 9 minutos.
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12: ¿Qué tal, amigas y amigos auditores? Les saluda el periodista Alejandro Aguilera García. Vamos a resumir el acontecer noticioso de este día para que ustedes estén bien informados de lo que ha acontecido en Talca y en las 30 comunas que conforman nuestra región del Maule. Desde este instante estamos en línea. Bienvenidos.
13: Con una masiva participación regional, más de 268.000 personas entre estudiantes, docentes, asistentes de la educación y trabajadores formaron parte del simulacro regional de sismo y tsunami del sector educación, desarrollado de manera simultánea en las 30 comunas que conforman la región del Maule y que contempló la adhesión de 963 establecimientos educacionales. En un encuentro clave para el desarrollo habitacional de la zona central, el ministro de la Vivienda y Urbanismo, Iván Poduje, anunció un compromiso vinculante con Curepto para agilizar los procesos de regularización de suelo que afectan a familias locales. Acompañado por el alcalde de la comuna, Fernando Alcántara, el secretario de Estado se refirió específicamente a la situación del Comité Los Castaños, quienes se encuentran actualmente postulando a una habilitación normativa de terrenos. Tras conocerse los resultados del informe Claves de la consultoría internacional Ipsos, que revela que el acoso escolar sigue siendo la mayor preocupación de los padres por sobre otras amenazas como tiroteo, el diputado del Partido Nacional Libertario, Germán Verdugo, reafirmó la importancia de la agencia de seguridad que se está impulsando en el ámbito educacional. Pese a que el estudio destaca que el 54% de la ciudadanía consideró el apoyo psicológico como la medida más efectiva contra la violencia, el parlamentario, quien integra la Comisión de Educación de la Cámara de Diputados, enfatiza en que el resguardo de las comunidades es un requisito indispensable para que cualquier intervención de salud mental tenga éxito, manifestó. Hasta las obras del futuro Hospital de Constitución llegó el delegado presidencial regional del Maule, Juan Eduardo Prieto, junto a otras autoridades tanto de obras públicas como de salud y consejeros regionales para realizar una visita inspectiva al recinto asistencial que forma parte del contrato concesionado Red Maule. Durante el recorrido, las autoridades verificaron el estado de avance físico de la obra, el proceso de equipamiento clínico y no clínico, así como la coordinación institucional necesaria para su futura entrada en operación.
12: Muy bien, amigas y amigos auditores, estamos revisando el acontecer noticioso de este día para que todos ustedes queden muy bien informados de lo que ha pasado en Talca y en la región del Maule. Hacemos una breve pausa comercial y ya retornamos con más informaciones.
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12: Muy bien, ya estamos de regreso con las noticias de Talca y la región del Maule. No olvide que también estamos en Telecanal, ¿no es cierto?, de lunes a viernes en dos horarios, y estamos en nuestro portal noticioso enlineamaule.cl.
13: La comuna de San Javier participó del simulacro regional de terremoto y tsunami impulsado por el Servicio Nacional de Prevención y Respuesta, SENAPRED, ante desastres en el marco del programa Chile Preparado, que se llevó a cabo el pasado jueves en toda la región del Maule. El ejercicio, llevado a cabo en el Liceo Manuel Mon, el más grande de esa comuna, simuló un sismo de magnitud 8.8 con epicentro al noroeste de Copquecura y posterior tsunami sin activación de alarma SAE ni sirenas de bombero para evitar alarma pública. Una drástica sentencia de cumplimiento efectivo obtuvo la Fiscalía Local de Curicó en contra de Nelson Alfonso Maureira Vázquez, quien fue condenado por una serie de graves delitos ocurridos la noche del 22 de noviembre del 2024 en la plazoleta de la avenida Rucatremo. Según los antecedentes presentados durante el juicio oral por el fiscal Felipe Novoa, el imputado interceptó a dos primos cerca de las 23 horas utilizando un arma de fuego que extrajo de un bolso. Maureira intimidó a ambas personas procediendo a sustraer un teléfono celular y la suma de 176 mil pesos en dinero efectivo. Fue condenado a 17 años de cárcel. Con el fin de asegurar una mayor convocatoria y reconocer el impacto de la labor comunitaria en los territorios, el gobierno anunció la extensión del plazo de postulación para la segunda edición del Premio Anual de Dirigencia Social y Comunitaria 2026, el cual cerrará definitivamente el próximo 31 de mayo. Este galardón, impulsado por la División de Organizaciones Sociales, tiene como eje central visibilizar y premiar a aquellos líderes que de manera desinteresada trabajan por el bienestar colectivo y el desarrollo de sus barrios y comunas. En una sesión clave para el desarrollo productivo de la provincia, el Consejo Regional del Maule aprobó financiamiento para el estudio de prefactibilidad del embalse Lontué, un proyecto estratégico diseñado para combatir la severa escasez hídrica que afecta a la zona norte de la región. La iniciativa contempla una inversión total de 7.400 millones de pesos, de los cuales el gobierno regional aportará el 50%. Estos recursos serán transferidos a la Comisión Nacional de Riego, organismo dependiente del Ministerio de Agricultura, encargado de liderar la ejecución técnica.
12: Muy bien, amigas y amigos auditores, así hemos hecho un recorrido, ¿no es cierto?, por las principales noticias que han ocurrido en Talca y la región del Maule en este día. Gracias por informarse con nosotros. Que tengan una muy buena noche. Felicidades.
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1: Radio Amiga le indica la hora.
0: 21 horas, 32 minutos.
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0: 21 horas, 35 minutos.
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1: 22 horas, 2 minutos.
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1: 22 horas, 6 minutos.
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3: ¿Qué tal, amigas y amigos auditores? ¿Cómo están? Qué gusto de saludarles. Bienvenidos a este nuevo encuentro musical con el romanticismo, con la noche. 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Hasta la medianoche vamos a tener la mejor música de nuestra selección musical, también nuestros colegas que nos acompañan. Somos un equipo técnico y humano que estamos preparados para poder ser compañía en su hogar o en cualquier lugar donde se encuentre. Amigas y amigos, a través de Radio Mágica y Amiga, en este horario y hasta la medianoche, estamos desde este instante entre amigos. Bienvenidos.

compartiendo la música romántica cada noche, de lunes a viernes, a través de las ondas de Radios Mágica y Amiga. Estamos saludando en este lunes 11 de mayo a Estela, que hoy ha estado de onomástico, y a usted, que hoy ha celebrado el día de su cumpleaños. Muchas, pero muchas, muchas felicidades a Iván Andrés Pérez, él es auditor de Talca, también está de cumpleaños hoy. Ha estado María Angélica Solís, auditora de San Clemente. Seguimos compartiendo la música romántica entre amigos.

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Amigas y amigos auditores, queremos agradecer su apoyo permanente, ¿no es cierto?, a través de los correos. Ya le voy a indicar cómo podemos comunicarnos para que usted esté en contacto también con nosotros. Para que cada noche, de lunes a viernes en este horario y a través de Mágica y Amiga, estemos entre amigos.

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1: No sé ni en qué día estamos. En esta casa no hay calendario, si en mi memoria los días están hechos una maraña. Me acuerdo de esos calendarios grandes, unos primores ilustrados con imágenes de los santos que colgábamos al lado del tocador. Ya no hay nada de eso. Todas las cosas antiguas han ido desapareciendo. Y yo también me fui borrando sin que nadie se diera cuenta. Primero me cambiaron de cuarto, pues la familia creció. Después me pasaron a otro más pequeño aún, acompañada de una de mis bisnietas. Ahora ocupo el cuarto de los trabajos, el que está en el patio de atrás. Prometieron cambiarle el vidrio roto de la ventana, pero se les olvidó. Y todas las noches por allí se cuela un airecito helado que aumenta mis dolores reumáticos. Desde hace mucho tiempo tenía intenciones de escribir, pero me he pasado semanas buscando una pluma y cuando al fin la encontraba, yo misma volví a olvidar en dónde la había puesto. A mis años las cosas se pierden fácilmente. Claro que es una enfermedad de ella, de las cosas, porque yo estoy seguro de tenerlas, pero siempre se desaparecen. La otra tarde caí en la cuenta de que también mi voz ha desaparecido. Cuando les hablo a mis nietos o a mis hijos, no me contestan. Todos conversan sin mirarme, como si yo no estuviera con ellos, escuchando atento lo que dicen. A veces intervengo en la conversación, seguro de lo que voy a decirles no se les ha ocurrido a ninguno y que les va a servir de mucho mis consejos. Pero no me oyen, no me miran, no me responden. Entonces, lleno de tristeza, me retiro a mi cuarto antes de terminar de tomar la taza de café. Lo hago así de repente para que comprendan que estoy enojado, para que se den cuenta de que me han ofendido y vengan a buscarme y me pidan disculpa. Pero nadie viene, nadie viene a buscarme. El otro día les dije, cuando muriera entonces sí que me iban a extrañar. Y el niño más pequeño dijo, ¡ay, que tú estás vivo, abuelo! Les cayó tan en gracia que no paraban de reírse. 3 días estuve llorando en mi cuarto hasta que una mañana entró uno de los muchachos a sacar unas llantas viejas y ni los buenos días me dio. Fue entonces cuando me convencí de que soy invisible. Me paro en medio de la sala para ver si, aunque sea estorbo, pero mi hija sigue barriendo sin tocarme. Los niños corren a mi alrededor de un lado a otro sin tropezar conmigo. Cuando mi yerno se enfermó, tuve la oportunidad de serle útil. Le llevé un té especial que yo mismo preparé. Se lo puse en la mesita y me senté a esperar que se lo tomara. Solo que estaba viendo la televisión y ni un parpadeo me indicó que se daba cuenta de mi presencia. El té poco a poco se fue enfriando. Mi corazón también. Realmente me he convertido en un ser invisible.

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1: 22 horas, 31 minutos.
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1: 22 horas, 35 minutos.
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¿Se ha preguntado usted cómo se hace el chocolate? En algunas zonas tropicales de América y África crece el árbol del cacao, que también se llama cacaotero. El nombre científico del cacaotero es Theobroma cacao, que quiere decir alimento de los dioses. El fruto del cacaotero se llama mazorca y se parece a un choclo. Debajo de su piel, la mazorca contiene unas semillas húmedas y blancas, son los granos de cacao. La mazorca se abre con un cuchillo y se sacan los granos. Luego se secan al sol sobre las grandes hojas de los plataneros. Cuando están secos, se envían a las fábricas de chocolate. Ahí se tuestan en grandes hornos. A continuación, los granos se trituran y se convierten en trocitos muy pequeños. Con los trocitos se hace una pasta de cacao. Esta pasta después se mezcla con azúcar. Más adelante, la pasta azucarada se vierte en los moldes. Una vez fría, se embala en papel de aluminio. Así el chocolate queda listo. ¡Uy, qué ricura para comerse! Curiosidades para compartirla entre amigos.

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Yo, porque perdí a quien más amaba. 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Porque yo podré amar con la misma intensidad con que te amaba. Pero tú, no podrás encontrar a nadie, que te ame como yo te amaba.

Cuando hablamos, es más importante inspirar que informar. Qué lindo pensamiento para compartirlo entre amigos.

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1: 23 horas, un minuto.
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2: 23 horas, 5 minutos.
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Francisca Crovetto. Es la única mujer chilena que ha ganado una medalla de oro en los Juegos Olímpicos. En los Juegos Olímpicos de París 2024, Francisca Crovetto se coronó campeona en la disciplina de tiro al vuelo, skeets, logrando así la primera medalla de oro olímpica para una mujer chilena en la historia. Francisca Crovetto, qué gran chilena.

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1: 23 horas, 30 minutos.
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1: 23 horas, 33 minutos.
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Las puertas de la escuela hoy estaban cerradas. La campana enmudecida no había sonado para llamar a clases. El viejo microbús rural que transportaba por tantos años al diario viajero de la ciudad no había detenido frente a la escuela su lento marchar. Los niños que habían caminado largo, al comprobar su ausencia, se volvieron a sus casas con la alegría y el bullicio característico cuando el profe falta. La escuela se había quedado sola. Nadie abrió sus puertas ni tocó su campana. Nadie preparó el desayuno ni aseó sus alas. Nadie hizo el pabellón ni tampoco recitó la diaria lección. Es que él era todo. Era la escuela misma, era el profesor, el inspector, el director y también el manipulador, el auxiliar, el médico, el sacerdote y el asistente social. Con él la escuela era vida. Sin él no había nada. Al término de la jornada anterior, notó su salud muy quebrantada. La jornada rural de tantos años había dejado en su corazón huellas muy marcadas. Cerró con dificultad su escuela y el viaje de regreso a su hogar ya no fue de tanta alegría, sino más bien de pesar. Como lo hacía todos los días en la mesa familiar, hoy ya no compartió sus actividades. Solo necesitaba descansar. Necesitaba reponer energías para mañana dictar la lección en su escuelita de campo, donde día a día lo esperaban los hijos de su vocación. Con esa ilusión, con ese pensamiento, se entregó al descanso reparador. Pese a los cuidados de sus hijos y de su abnegada mujer, sus ojos de maestro ya no vieron el amanecer. Al viejo roble que jamás faltó una cita con su escuela, los vientos huracanados de la vida lo doblaron para confundirlo con la nada. El bus de la mañana ya no lo llevó a su escuelita rural. Su destino era otro. Tenía jornada en la escuela inmortal. En esa escuela donde no hay horarios, pruebas, tiza ni pizarrón, ni consejos interminables, ni unidades, ni tampoco supervisión. Escuela donde un amigo es el director, los colegas tus hermanos, un solo himno, un solo verbo, el del amor. Hoy la escuela no abrió sus puertas, ni tampoco la campana sonó. No se detuvo el microbús, ni el profesor llegó. Se había marchado lejos, de donde nunca regresaría. Pero se quedaba en el corazón de sus niños, en sus juegos, en su alegría, en la brisa del campo y en su paisaje de postal, donde por tantos años fue profesor rural.

El saludo en la India. En la India no se saludan como nosotros, no se dan la mano, ni se abrazan, solo se saludan con un gesto llamado Namaste. Para hacer este saludo hay que juntar las palmas de las manos y poner los dedos debajo de la pera. Luego haces una leve inclinación con el cuerpo y le dices Namaste. Eso significa yo me inclino ante ti. El Namaste sirve para saludar, pero también para despedirse, dar las gracias, mostrar respeto o rezar. Existe otro saludo, el Namaskar, que se usa sobre todo en el sur de la India. Es muy parecido al Namaste, pero las manos se ponen frente a la cara. Luego se hace una pequeña reverencia en señal de respeto por la otra persona. Si te presentan a alguien en la India, también puedes utilizar la frase de cortesía Salam Alaikum. Eso significa algo así como la paz sea contigo. Si lo saludas así, los indios se sentirán muy honrados por ti. Curiosidades para compartirla entre amigos.

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Muy bien, amigas y amigos, auditores, ya estamos finalizando la música, el romanticismo de esta noche de otoño. Gracias a una gentileza muy especial de Ahorrocop, la gran cooperativa de Chile, a través de Radios Mágica y Amiga, hemos tenido mucho gusto en compartir esta noche entre amigos. Si Dios así lo quiere, nos reencontramos en una próxima edición. Buenas noches, felicidades.

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1: 0:12.
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1: 7 de la mañana, 29 minutos. 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
1: 7 de la mañana, 31 minutos.
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0: Las 7 de la mañana, 31 minutos, titulares. Municipio Talquino dio inicio a Tour Patrimoniales, actividad enmarcada en el aniversario 284 de la capital regional. Diputado Benjamín Moreno aborda con vecinos de Camarico el problema de malos olores en el mencionado sector. Con 5.000 churrascas se conmemora el aniversario de Talca, entre otras actividades. El Servicio de Salud del Maule llama a reforzar medidas de prevención contra la influenza. ¿Cómo están, amigas, amigos, auditores? Tengan todos ustedes muy, pero muy buenos días. Les saluda el periodista Alejandro Aguilera García. Mañana de martes, estamos a 12 de mayo del 2026. El Santoral nos recuerda hoy a Pancracio. Felicidades, como también un cordial y afectuoso saludo para quienes están hoy de cumpleaños. Roberto Ramos liderando los mandos técnicos, saludamos a los integrantes de nuestro departamento de prensa. A ustedes, nuestros gentiles auditores, muy buenos días, bienvenidos a las noticias. 4 grados ha sido la temperatura mínima, se espera una máxima de 17 grados. Son las 7 de la mañana, 32 minutos. Y al comenzar, un cordial y afectuoso saludo a la ciudad de Talca, a todos los integrantes de la gran comunidad talquina, en este día 12 de mayo del 2026, cuando la ciudad capital de la región del Maule celebra un aniversario más desde la fecha de su fundación. Recordemos que fue fundada el 12 de mayo de 1742 por el gobernador José Antonio Manso de Velasco con el nombre de Villa San Agustín de Talca, de eso hace ya 284 años. Se situó en las tierras cedidas por el convento de San Agustín, de ahí viene su nombre, cerca del estero Piduco, y su objetivo era agrupar a la población dispersa del partido del Maule y fomentar el bienestar material y espiritual. Hubo un intento antes de que José Manso de Velasco la fundara. Tomás Marín de Poveda lo hizo en 1692, lo que no resultó. El título de ciudad fue otorgado el 6 de junio de 1796 mediante una real cédula de Carlos IV. Talca, que significa trueno en mapudungún, derivando específicamente la palabra tralca. A menudo el nombre se interpreta como lugar del trueno o sitio del trueno. Talca, París y Londres, que proviene de la tradición oral de principios del siglo XX, destacando la importancia y el orgullo de Talca como ciudad cosmopolita. Bueno, hoy día hay varias actividades, hay un tedeum de acción de gracia en el Templo Catedral, al mediodía, ¿no es cierto?, además de la fiesta de la churrasca en la Plaza de Armas, 5.000 churrascas gratis para quienes visiten ese lugar. Además de eso, al mediodía hay una ceremonia solemne en el Teatro Regional del Maule, donde destacados maulinos y talquinos van a recibir su condecoración como hijos y ciudadanos ilustres. Así que felicidades a Talca, la capital de la región del Maule. 7 de la mañana, 34 minutos. A esta hora establecemos contacto noticioso con una de nuestras unidades móviles. La información a esta hora con Miguel García. Muy buenos días.
1: ¿Qué tal? Muy buenos días, Alejandro García, también para Roberto Ramos Vega en la sala de sonido. Como estamos viendo las imágenes, Alejandro, violento asalto a mano armada termina con un trabajador con impactos balísticos registrado durante la mañana de ayer en 18 Sur, entre 6 y 7 Oriente, que afectó al Servicentro de Combustible del Solar, donde al menos dos delincuentes, bajo el método de motochorros, y abordaron a las víctimas. Se habla de un trabajador, también se habla de un cliente. Lo concreto es que una persona de 40 años, sexo masculino, resultó con impacto balístico en las extremidades inferiores. Fue atendido por SAMO, masiva presencia de carabineros, derivado más tarde hasta el Hospital Regional de Talca, donde minutos después el equipo Centauro de carabineros motoristas logran ubicar la motocicleta en una vía, camino vecinal en Villa Francia, entrada Villa Francia, Copas de Agua, donde se encontró esta motocicleta que no mantenía encargo, pero sí registra residencia en la ciudad de Curicó. Dos delincuentes protagonizaron este violento asalto a mano armada, que terminó entonces con una persona herida con impacto balístico, la recuperación de esta motocicleta y las diligencias por parte de la Brigada de Robo, ya que el fiscal intuyó la concurrencia de los efectivos de la Brigada de Robo, tiro de la Policía de Investigaciones de Talca. Como estaba viendo las imágenes, Alejandro, a través de fanpage de linamaule.cl, en este camino vecinal fue encontrada finalmente la motocicleta que no mantenía encargo vigente y que se busca a los delincuentes que protagonizaron este atraco, uno de los más violentos que se han producido en el último tiempo acá en la capital maulina. Se han asaltado este servicentro en reiterado ocasiones, pero ha sido el hecho más grave en materia policial. Indicar también que en 18 Sur, entre con 3 y media Poniente, hablando de 18 Sur, se produjo un accidente de tránsito que dejó al menos una persona lesionada. Ciclista colisión con vehículo menor, 3:30 Poniente, 18 Sur, frente a los campos en canchas de béisbol, si existente en el lugar. Recordad que se alberga las Villa Ecuador, Villa Pehuenche, varias villas están existentes en el sector. En ese lugar se han producido una seguidilla de accidentes de tránsito que involucra no solamente ciclistas en este caso, sino que también motociclistas, volcamientos que se han producido reiteradamente en todo el perímetro de la avenida Colín hasta la calle prácticamente 1 Oriente con 18 Sur. Así que precaución en dicho lugar. Hay un detenido también que tuvo carabineros en la zona de Curicó por robo con violencia tras intimidar a una víctima, quitarle su vehículo y posteriormente un operativo permitió detener a uno de los sujetos del sector Aguas Negras de la ciudad de Curicó, como estamos viendo las imágenes a través del fanpage de lineamaule.cl. Se han producido varios hechos policiales, Alejandro, que van a estar, por supuesto, alojados a través de las distintas plataformas. Que tenga usted una buena jornada, al igual que don Roberto Ramos Vega en la sala de sonido. Todo muy buenos días, nos quedamos con imágenes de lineamaule.cl, Alejandro, hasta cualquier instante.
0: Muy bien, muchas gracias Miguel García con la información desde una de nuestras unidades móviles. 7:37, la Municipalidad de Talca dio inicio a los tours patrimoniales gratuitos. En el marco de este nuevo aniversario, el número 284 de la ciudad capital de la región del Maule, el municipio, liderado por el alcalde Juan Carlos Díaz Avendaño, dio inicio el sábado último a los tours patrimoniales, iniciativa gratuita que busca acercar a la comunidad a la historia, a la cultura y al patrimonio local a través de recorridos sustentables en los buses eléctricos municipales, promoviendo además el cuidado del medio ambiente con cero contaminación. La experiencia, que se extenderá durante todos los días sábados de este mes de mayo, contempla cerca de 2 horas de recorrido saliendo desde la Plaza de Armas, pasando por distintos puntos emblemáticos como la extensa Alameda de Talca, una de las más grandes de Chile con 13.6 hectáreas, la Plaza de la Victoria, la Plaza Italia y el Cerro La Virgen, donde además se realizan concursos y actividades para los asistentes. El alcalde Juan Carlos Díaz puso en valor la actividad comentando que se conmemora 284 años y por ello realizan acciones que acerquen a los vecinos a nuestra historia, a nuestra cultura y a nuestro patrimonio. Por eso extiendo la invitación a que más personas se sumen a los recorridos, manifestó el edil. La iniciativa fue ampliamente valorada por los asistentes. Carmen Sánchez Villena, vecina del sector oriente de Talca, señaló que el tour fue ameno, entretenido y comentó al respecto lo siguiente.
2: Lo pasamos súper bien con el guía que nos tocó. Vinimos con mi familia, recorrimos de la plaza, lado sur, llegamos hasta la Alameda y estamos acá en el Cerro de la Virgen.
0: Por su parte, Gabriela Ramos Lara, del sector Carlos Trub, calificó la experiencia como espectacular. Muy buena, dijo.
3: Muy buena. Una distracción para nosotros. Lo pasamos súper bien. ¿Qué quiere que le diga? Y ojalá se repitan. Un agradecimiento, señor alcalde. Y a ustedes también un agradecimiento por la paciencia que tienen.
0: Otro vecino de la ciudad, de nombre Javier, también agradeció y destacó el tour de aniversario de Talca, señalándonos lo siguiente.
4: Hoy hemos hecho un tour patrimonial gratuito en el aniversario de la ciudad de Talca y hemos acabado en el Cerro de la Virgen, completamente gratuito y con premios para todos los participantes.
0: Desde el municipio informaron que quienes deseen participar en los próximos recorridos deberán estar atentos, ya que mañana miércoles 13 de mayo se publicará en las redes sociales de la Municipalidad de Talca, facebook.com, Muni de Talca, y de la Oficina de Turismo, instagram.com, turismotalca.cl, el link de inscripción, considerando que los cupos son limitados. Los tours patrimoniales forman parte de una amplia programación preparada para celebrar los 284 años de Talca, que incluye también tour al Cementerio General, entre otras actividades. Recordar que este año son reconocidos como hijos ilustres el escritor Hernán Rivera Letelier, el dirigente gremial Fernando Jiménez Espinosa, como ciudadano ilustre el abogado y académico Humberto Noguera Alcalá, mientras que el Consejo Evangélico de Talca es distinguido como institución destacada de la sociedad, reafirmando el espíritu de identidad, reconocimiento y orgullo local que marca este nuevo aniversario de la ciudad de Talca, capital de la región del Maule. Son las 7:40 ya con 40 minutos. Diputado Benjamín Moreno se reúne con vecinos de Camarico por malos olores y denuncian más de un año sin respuesta ambiental. El diputado Benjamín Moreno sostuvo un encuentro con la Junta de Vecinos de Camarico en la comuna de Río Claro, junto al alcalde Américo Guajardo y la consejera regional Dominique Slack, para abordar las denuncias por persistentes malos olores que afectan a los habitantes del sector. Entre los lugares afectados se encuentran Camarico, Escudo de Chile, Paso Ancho, Cruce de Chagres y la población Umbral. En la ocasión, tanto vecinos como desde el municipio dieron a conocer que la problemática se arrastra hace largo tiempo y que impacta directamente su calidad de vida. Asimismo, señalaron que llevan más de un año esperando una respuesta por parte de la Superintendencia del Medio Ambiente respecto de expedientes sancionatorios asociados a esta problemática, sin que hasta ahora exista una respuesta concreta. Tras la reunión, el diputado Benjamín Moreno puntualizó lo siguiente.
5: Aquí hay vecinos que llevan demasiado tiempo esperando respuestas frente a un problema que es evidente y que afecta a su día a día. Lo mínimo es que las instituciones hubieran respondido dentro de plazos razonables y con claridad. Tengo confianza en que el nuevo Seremi de Medio Ambiente, Felipe Mazardo, podrá dar celeridad a temas que estaban trabados de forma ineficiente por parte del gobierno anterior, como ocurrió con el lago Huichuquén, donde a pocas semanas de asumir ya hubo presencia en terreno. Vamos a trabajar este tema junto al Seremi de Medio Ambiente para ver cuáles son los mecanismos a través de los cuales podemos contribuir a una regulación más efectiva que dé garantías reales a los vecinos. Aquí no puede seguir pasando el tiempo sin respuestas claras.
0: Como resultado del encuentro, se acordó que una vez que existe una respuesta formal por parte de la Superintendencia del Medio Ambiente, se coordinarán acciones conjuntas con la Seremi del Medio Ambiente del Maule, con el objetivo de avanzar en medidas que permitan abordar y regular esta situación. Las 7 de la mañana con 42 minutos. En otro frente noticioso, 5.000 churrascas gratis. El gran festín que prepara Talca para celebrar sus 284 años. En el marco de las celebraciones por el aniversario de la ciudad de Talca, se prepara para rendir homenaje a uno de sus sabores más emblemáticos y queridos. Este martes 12 de mayo, la comunidad está invitada a celebrar el Día de la Churrasca, festividad que busca poner en valor este alimento que es parte fundamental de la identidad cotidiana de la zona central. Veamos lo que nos dijo al respecto el chef maulino Rubén Tapia.
6: Nos vamos a estar frente a Correo, el edificio de Correo, en la Glorieta. Vamos a tener a 10 churrasqueros con su parrilla, que van a tener churrasco para regalar a la gente. Vamos a tener un mercadito campesino, vamos a tener una feria de 10 artesanos que son vinculados al tema gastronómico, que tienen sobre todo greda y artesanía que se puede usar en la cocina. Y vamos a tener una pequeña acto con dos grupos folclóricos y además un pequeño documental que hizo Franco Castellani sobre las churrascas de las calles de Talca.
0: La organización del evento confirmó que gracias al respaldo de diversas entidades se regalarán 5.000 churrascas a los asistentes, quienes podrán disfrutar de este manjar recién salido de las brasas. La actividad no solo será un hito gastronómico, sino también un encuentro cultural que contará con música típica y diversas expresiones artísticas para toda la familia, dijo Rubén Tapia.
6: Para hacer churrascas sea lo esencial es que esté hecha sobre brasa. Da lo mismo si es leña, carbón, sijo, lo que sea, pero es brasa. O sea, ese sabor que le deja, esa textura que le da a la masa, esa crocancia, no lo tiene ningún producto horneado, no existe ningún producto horneado. Y además, que es lo que yo siempre digo, es un poco memoria, es familia, es niñez. Entonces yo creo que hay todo un hilo conductor que nos transporta a nuestra infancia.
0: La churrasca es considerada la versión urbana y acelerada de la tradicional tortilla de rescoldo. Aunque su preparación es simple, basada en harina, agua y sal, su versatilidad y rapidez de cocción parrillera la han convertido en la favorita de los talquinos. Si bien la receta antigua utilizaba grasa de empella, la versión contemporánea se ha adaptado al ritmo de la ciudad utilizando aceite vegetal, siendo hoy la solución perfecta para quienes buscan un sabor casero y reconfortante en las calles de esta capital regional. Desde la organización señalaron que el objetivo es seguir realzando este alimento. La celebración promete alimentar el alma y fortalecer el orgullo local en este nuevo año de vida de la ciudad capital de la región. Muy bien, son las 7 de la mañana, 45 minutos. Nos separamos tan solo un instante y ya volvemos con más churrasca.
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0: Muy bien, ya estamos de regreso con las noticias en esta gris mañana de martes 12 de mayo del 2026, reiterando nuestro saludo a toda la comunidad talquina en este nuevo aniversario de la ciudad capital de la región del Maule. La unidad de fomento hoy, 40.290 pesos, la UTM para este mes de mayo, 70.588 pesos. Son las 7 de la mañana con 47 minutos. El Servicio de Salud del Maule llama a reforzar medidas de prevención contra la influenza. Enmarcado en la campaña de invierno 2026, el Servicio de Salud del Maule hizo un llamado a la comunidad a extremar las medidas de autocuidado y a utilizar correctamente la red asistencial ante el aumento de enfermedades respiratorias, especialmente la influenza. El doctor Roberto Peña, encargado de la campaña de invierno del Servicio de Salud del Maule, explicó que la influenza es una enfermedad respiratoria estacional producida por el virus del mismo nombre, principalmente los tipos A y B, a diferencia de un resfriado común que presenta síntomas leves como congestión y dolor de garganta. La influenza se caracteriza por una sintomatología mucho más intensa e invalidante. Se indica que el principal criterio para identificar la influenza es la presencia de fiebre alta, generalmente por sobre los 38.5 grados, entre otros síntomas a considerar, dijo el doctor Roberto Peña.
9: Al ser un virus respiratorio, afecta, puede producir dolor de garganta, tos, pero también genera molestias más intensas como dolor de cabeza, decaimiento, dolores musculares y fiebre. Y tal vez esta es una de las primeras diferencias con el resfriado común, ya que el resfriado común, los síntomas son respiratorios pero son más leves.
0: Los síntomas de la influenza, amigos auditores, suelen extenderse entre 4 a 5 días. Sin embargo, el vocero advirtió que se debe consultar de manera inmediata en un servicio de urgencia si se presenta dificultad respiratoria, ya que el cuadro podría derivar en complicaciones graves como bronquitis o neumonía, manifestó.
9: La influenza es intensa. La gente habitualmente termina en cama. Y también la influenza se puede agravar y puede generar una hospitalización e incluso la muerte. Entonces, esa es como una de las primeras diferencias entre la influenza y un resfriado común.
0: Respecto a cómo evitar la propagación, el doctor Peña enfatizó que el lavado frecuente de manos es la medida más efectiva para prevenir el contagio por gotitas que quedan en la superficie. No obstante, fue enfático en señalar que la herramienta fundamental para evitar cuadros graves, hospitalizaciones o incluso el fallecimiento, simplemente es la vacuna. Para ello hizo un llamado especial a la población de riesgo, que son los grupos más vulnerables, que incluyen a la población infantil y a los adultos mayores de 60 años. Si bien una persona vacunada puede contraer el virus, el riesgo de desarrollar una enfermedad grave disminuye drásticamente, precisó el facultativo. 7 de la mañana, 50 minutos. Delegado presidencial regional Juan Eduardo Prieto califica de exitosa gestión del gobernador Pedro Pablo Álvarez Salamanca tras cuenta pública de la autoridad. El delegado presidencial regional Juan Eduardo Prieto participó en el contundente balance de gestión encabezada por el gobernador regional Pedro Pablo Álvarez Salamanca Ramírez, quien desde el Teatro Provincial de Curicó presentó una sólida hoja de ruta sobre las obras ejecutadas y los proyectos que marcarán el futuro en la región, con foco en mejorar de manera concreta la calidad de vida de los maulinos. Así lo indicó el delegado presidencial regional.
10: Se abarcaron muchas áreas, bien se mencionaba el mundo agrícola, somos una región eminentemente agrícola, por lo tanto se necesita esforzar muchas veces, pero también lo que es seguridad, que es lo que tanto pide la ciudadanía. Se han hecho grandes esfuerzos con las policías, se ve un plan de trabajo a largo plazo, lo que es relacionado con la seguridad, y algo que también es un desafío del gobierno y también del gobierno regional, es la salud. Hoy día tenemos una tremenda oportunidad de armar una tremenda red hospitalaria, donde el gobierno regional aquí es fundamental para fortalecer tanto la salud rural, pero también los tremendos edificios, los tremendos hospitales que se están construyendo. Por lo tanto, vemos que es un tremendo desafío, que se ha avanzado mucho estos dos años y que también desde el gobierno del presidente José Antonio Kast vamos a estar trabajando muy coordinados para poder seguir potenciando y sacando adelante esta linda región.
0: El delegado presidencial agrega que le parece muy relevante el haber realizado este balance en Curicó, dando una señal potente de descentralización real, reconociendo que el desarrollo del Maule debe llegar con fuerza a cada provincia y a cada territorio. A 7 de la mañana con 52 minutos estamos revisando el quehacer noticioso de Talca y la región del Maule a través de las ondas de Radios Mágica y Amiga. Familias mejoran su salud mental y el bienestar emocional gracias al apoyo del FOSIS. Cuando hablamos de salud mental, nos referimos a un determinado estado emocional, psicológico y social que permite gestionar el estrés, desarrollar habilidades, trabajar productivamente y relacionarse con tercero, abarcando cómo pensamos, sentimos y actuamos, resultando fundamental para la calidad de vida y el equilibrio personal y siendo tan importante como la salud física. De ahí su relevancia y más aún el hecho de abordar, la razón por la cual en la comuna de Sagrada Familia un grupo compuesto por 25 mujeres jefas de hogar formó parte de un curso y capacitaciones denominada Hacia mi ruta interior, impulsadas por el Fondo de Solidaridad e Inversión Social FOSI en conjunto con el municipio local. Mediante una serie de talleres, esta iniciativa abordó la salud mental y el bienestar emocional familiar, implementando actividades que promovieron el autoconocimiento y la autoestima, la gestión emocional y del estrés, el autocuidado y la integración, fortaleciendo factores protectores familiares y reconociendo su relevancia para el bienestar integral de sus hogares y familia, gracias a una inversión gubernamental aproximada de 6 millones de pesos, enmarcadas en las actividades grupales del programa Familias del Subsistema Seguridades y Oportunidades. La ceremonia de clausura y certificación de esta actividad grupal fue encabezada por Osvaldo Jorquera Padilla, alcalde de Sagrada Familia, quien agradeció al FOSIS y manifestó lo siguiente.
11: Agradecido, pero al FOSIS, de verdad que nos toma en cuenta nosotros. Es un apoyo muy importante, ¿sabes? Esta familia es importante guiarla, ayudarla aquí en la salud mental. Si el motor de esta familia no está bien, la familia tampoco pasa. Así que lo ideal es siempre poder apoyarla, de verdad agradecer, también han sido charlas. El recurso nos sirve mucho para poder aportar y cuanto más que nada a guiar y ayudarla a ella a que puedan estar bien. Eso es muy importante para nosotros, así que muchas gracias por estar presente con nosotros, José.
0: Flavia Pacheco, usuaria participante del referido taller, aseguró irse feliz y satisfecha por haber participado en la actividad, el cual le sirvió mucho dado que enviudó aproximadamente unos años, quedando con dos bebés pequeños y tuvo que aprender a sobrevivir en esa circunstancia. Este es su testimonio.
12: En realidad es algo fundamental más hacia nosotras, hacia las mujeres, porque como le dije anteriormente, nosotros sostenemos, pero nosotros no nos sostiene nadie. Entonces, ¿cuál es el peso de nosotros? Es tratar de sostenerte, es tratar de estar siempre al límite de tu paciencia y de no arrebatarte más que nada y de aprender a conocerte a ti misma, hasta aquí mismo que tú puedes llegar como persona. Entonces yo siento que esto fue como lo justo que uno necesitaba. Esto fue como ese tiempo que uno necesita acumular en mi casa. Yo comenté mi caso, yo le vivo hace un año, entonces fue todo un alboroto. Tuve que aprender a ser la sostenedora, me quedé con un bebé de 2 años 10 meses y un bebé recién nacido de 1 mes y 1 día. Entonces tuve que aprender.
0: La realización de este curso, amigos auditores, se enmarca en el desarrollo global del programa Familias del Subsistema Seguridades y Oportunidades, siendo parte del proceso de acompañamiento familiar integral, que en 16 comunas de la región del Maule está ejecutando igual número de actividades grupales. Las 7 de la mañana con 55 minutos y medio. Rangers de Talca, amigas y amigos auditores, oficializó la salida de uno de sus principales refuerzos de la temporada. El delantero uruguayo Sebastián Rivas puso fin a su etapa en el cuadro rojinegro tras apenas 5 meses en la capital maulina. Su paso por el club dejó números discretos, anotó solo 2 goles en 7 encuentros. Anoche, en partido jugado en Arica, Curicó Unido empató 2-2 con San Marcos de Arica, ¿no es cierto? Estas y otras informaciones ya vienen con el gigante deportivo que viene a continuación. Por nuestra parte, gracias por informarse con nosotros. Que tengan un muy buen día. Felicidades.
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13: Amiga Mágica, le indica la hora.
14: 7:57 PM.
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16: 8:00 AM.
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¿Qué tal? Buenos días, gusto de saludarles a través de la Radio Mágica. En el 89.5 NFM le acompañamos durante esta semana. Pronto estaremos restableciendo el contacto en Radio Amiga de Talca 1020 AM. Por ahora le acompañamos a través de esta frecuencia modulada y saludamos a nuestro compañero Roberto Ramos Vega en la sala de sonidos. Un gusto de estar con nuestros auditores del campo y la ciudad haciendo radio, que tanto nos gusta, por cierto, y manteniendo informada a la comunidad este día 12 de mayo. Un día especial, Día de la Churrasca, donde en Talca se prepara un gran evento en la Plaza de Armas, frente a Correos. Así que ahí van a estar degustando las exquisitas churrascas, que es la especialidad de Talca, igual que los completos. Así que con ese sabor especial y también con nuestros emprendedores, igual que en Maule. También el amigo Dani prepara una linda actividad en Maule con grandes ofertas, promociones en el Día de la Churrasca, 12 de mayo. Saludando a Nereo, a Aquiles, en su día onomástico, un abrazo grande para ellos. En esta oportunidad le saludamos afectuosamente a usted que está en sintonía también, por cierto, en las plataformas digitales. Así que le saludamos afectuosamente a nuestros auditores que siguen las ondas de la Radio Amiga, generalmente, que ahora ha tenido algunas situaciones que mejorar en la parte técnica, que ya se está realizando el trabajo respectivo para estar al aire. Así es que a usted, Nereo, Aquiles y Pancracio, en el día de hoy, 12 de mayo, felicidades. También a los cumpleañeros. Les saluda Mauricio González Vargas con toda la contextualización del deporte, especialmente en la temática del fútbol, donde vamos contextualizando la información y también actualizando los datos, principalmente lo ocurrido en las últimas horas. Bueno, la tabla de posiciones sufrió modificaciones. San Marcos de Arica perdió la gran opción de escapar en la cima tras el empate anoche ante el equipo del Maule Norte en La Granja. Curicó Unido logró un empate en La Agonía, donde perdía 2-1, y finalmente San Marcos de Arica dejó escapar una gran oportunidad de quedarse con el liderato del fútbol de la Primera B 2026. Igualó 2-2 en un partido bastante interesante, muy, digamos, vertical, donde ambos equipos tuvieron oportunidad, especialmente en el segundo tiempo, donde Curicó en el cierre de esta fecha 11 logró empatar y quedarse con un punto en calidad de local. El equipo del Maule Norte estaba bastante necesitado de puntos también, al igual que el equipo de Arica, más tranquilo obviamente, pero con la sensación de que pudo haber ganado y haberse quedado con el liderato. No lo consiguió. Obviamente era el triunfo lo que le servía, era clave para el equipo de San Marcos de Arica para seguir en la punta con este anhelo de retorno a Primera División. Y en cambio en el equipo de La Granja de Curicó, después de remontar el partido en el segundo tiempo, en la parte final, aunque con un gol bastante extraño, ¿cierto?, con unos botes ahí que dio unos efectos en la pelota del joven que ingresó, Joaquín Alfaro, en los descuentos terminó igualando el equipo del Maule Norte 2-2. Y con este resultado, San Marcos de Arica llegó a 21 puntos y quedó en el tercer lugar de este campeonato, la Primera B del ascenso, detrás de Deportes Puerto Montt y Cobreloa, que bastante mal se vio ante Santiago Wanderers en el último compromiso en Valparaíso. Así que Curicó llegó a los 11 puntos y continúa en el lugar número 13 de la tabla de posiciones. No está tan tranquilo, producto de esta igualdad en calidad local. Así lo señalaron anoche en conferencia de prensa, que quedaron con esa sensación de que no se jugó bien. El equipo Maule Norte adolece de especialmente un juego vertical, aunque en algunos pasajes lo tuvo, producto de algunos errores del equipo de San Marcos de Arica. Inclusive cuando le empatan al equipo del Maule Norte del Santo, el equipo de San Marcos estaba con 10 jugadores, producto que estaban atendiendo a un jugador al exterior de la cancha. Estaba con 10 en ese momento y

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Compromiso de estar el próximo sábado en San Felipe, el gigante deportivo, 31 años en la cancha, estará nuevamente ahí, por cierto, para la narración, para el antes, durante y después de este compromiso, que es tan importante, vital, diría yo, para mantener vida, para mantener esperanza, y con la sensación de que en el norte se rescató un empate que podría haber sido un triunfo. Obviamente con esa sensación se retiró el plantel del Estadio Tierra de Campeones. El equipo piducano trabaja enfocado ahora en, obviamente, hacer lo mejor esta semana en el entrenamiento, de corregir algunas situaciones, especialmente el finiquito, básicamente para lograr un buen resultado ante San Felipe, porque es un partido realidad, uno de los últimos de Rangers de Talca en las últimas temporadas, tan importante, porque de ganar el equipo piducano quedará a 3 puntos de San Felipe, de perder se aleja San Felipe y quedaría con 12 puntos, ya bastante más tranquilo. Así que es un partido de 6, 9, 12, 15 puntos, no sé, pero en realidad es un partido clave para el equipo piducano, que sume de 3 sería el ideal. Bueno, dicho esto, y obviamente conociendo los resultados en su totalidad, de la primera B, en la tabla de posiciones para el equipo talquino quedó, digamos, ahí a 4 puntos de Santa Cruz, con los resultados que usted ya conoce que se dieron, obviamente, en esta fecha, la número 11 de este campeonato de la primera B, que fueron los siguientes: Puerto Montt derrotó a Magallanes 2-0, el equipo de Recoleta superó a Santa Cruz por 1-0 con un gol de los tres chiflados para el equipo de Recoleta en contra de Santa Cruz, en su mismo arco el portero Daboleta, que en realidad en un saque que quiso hacer rápido, se cae, rebota la pelota en un delantero de Recoleta y pasa la pelota al arco en forma increíble. Un gol, reitero, de los tres chiflados que le costó la derrota a Santa Cruz. Mientras que Temuco cayó de local 1-0 ante Unión Española. Wander superó y goleó a Cobreloa por 5-1. Antofagasta derrotó a San Luis por 3-1. Copiapó 2-1 venció a San Felipe en un partido dramático, producto que San Felipe se colocaba arriba en el marcador y logró darlo vuelta el equipo del León de Atacama, ahí con 2-1 a favor del equipo de Copiapó, y se queda con los puntos en casa. Mientras que Curicó anoche repartió punto 2-2 y Rangers de Talca repartió punto, mejor dicho, el equipo local Iquique, que se fue bastante amargado con una sensación de derrota ante Rangers, que lo vi muy bien en Arica, producto de este desempeño que tuvo el equipo. Así que bien por la gente rojinegra, que este es un envío anímico. A lo mejor muchos dirán, ¿por qué un punto? Celebran y todo el cuento, pero en realidad es un desahogo, es un momento especial, producto de que no se conseguían resultados en calidad de visita, y esto también es un envío anímico importante para el plantel, para descomprimir. Y caramba, que sirve este puntito, que puede ser de oro al término de la temporada. Y lo más importante, que se suma el primer punto en calidad de forastero. Así es que no menor, y tomando en cuenta las oportunidades que se creó Rangers, si tuviera el 9, ese 9 goleador, otra cosa estaríamos cantando o contando y cantando los goles el fin de semana, ¿cierto? Porque adolece, obviamente, del 9, donde, si usted se da cuenta, en el partido del segundo tiempo, Rangers, a propósito, yendo al análisis, Rangers no abusó de los pelotazos ni tampoco de los centros en el segundo tiempo, sino más bien buscó a ras de piso. Inclusive el Rayo Ibáñez en el segundo tiempo también no envió centros en forma constante por la banda derecha, sino más bien se sacaba sus marcadores y el pase iba para atrás con intención de remate, y en varias ocasiones con triangulaciones y pases de primera. Así es que como no se tiene el 9, ese goleador, ese hombre espigado, viene en el cabezazo, en la anticipación, lamentablemente Rangers por ahora no lo tiene y tiene que jugar con un 9 mentiroso, un volante más, que le da resultado al técnico, más posesión de pelota. Se vio bien el equipo, solamente el finiquito,
que ha sido el talón de Aquiles del equipo piducano y se repitió frente a Deportes Iquique, llegando en 4 oportunidades en el primer tiempo, 2-3 en el segundo, por lo tanto, eso le dejó al técnico Vera muy tranquilo. 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

0: 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Bueno, la tabla de posiciones al término de esta fecha 11 con el empate a 2 anoche en Curicó, el equipo del Norte que conseguía un triunfo hasta última hora, Arica me refiero, no pudo hacer esa gracia y finalmente hipotecó la posibilidad de estar arriba y se quedó con 21 puntos, que es lo que consiguió Arica anoche, sumar un puntito, pero bueno, está ahí a un punto del puntero que es Puerto Montt, tiene 22 puntos, el equipo de los Salmoneros, el equipo de los Delfines, del Velero, 22 puntos. Cobreloa y San Marcos comparten el segundo lugar con 21 puntos. Cuarto, Antofagasta, 20 puntos. Quinto, Santiago Wanderers y Recoleta, que lo dijera. 19 puntos cada uno, Wanderers y Recoleta. ¿Hasta cuánto le durará Recoleta, como empieza siempre todos los años? Con buenas campañas, después se diluye. Séptimo lugar, Unión Española, como ha avanzado la Unión con triunfos consecutivos, 17 puntos en el séptimo lugar. Octavo, se quedó con Magallanes, 15 unidades tras la derrota. Copiapó sumó 15 puntos. Noveno, décimo, se quedó con 14 con la derrota de local, el equipo de Deportes Temuco, que cayó ante la Unión Española. San Luis se quedó con 13 puntos, un décimo. Duodécimo, sumó 11 puntos Iquique, y también llegó el mismo puntaje Curicó Unido. Ambos con 11 unidades en el duodécimo lugar. Décimo 14 está Unión San Felipe, próximo rival de Rangers, que tiene 9 unidades. Santa Cruz, décimo quinto con 7 y décimo sexto Rangers con 3. Es decir, está a 4 de Santa Cruz y a 6 de Unión San Felipe. Bueno, matemáticas son matemáticas, no hay que ser tan lapidario tampoco. Queda campeonato mucho por ahora, más de un tercio va, obviamente. Son 11 fechas por ahora, pero el equipo ha evidenciado un alza en el rendimiento en lo futbolístico. No quiero decir que esto llame a la conformidad, ni mucho menos, pero está mostrando algo distinto. Y el técnico Vera así lo ha señalado, que tiene mucha fe, convicción y trabajo constante con sus pupilos para sacar esta tarea adelante. Y yo conversaba en un momento dado en Talca con el técnico Vera, le decía, ¿sabe qué? Aquí la única sensación del hincha es salvar la categoría y usted no hipoteque los 124 años de historia que tiene esta institución. Se lo dije al técnico de Rangers en su momento y me escuchó y está totalmente clarito que es una ciudad muy futbolizada, con mucho arraigo, con mucho sentido de pertenencia, con una popularidad increíble, con un arraigo y con un sentido de mucha paternidad con esta institución, pues sí, al final es el abuelo, es el hijo, es el nieto, que van por años y años a apoyar a una institución independiente que sea sociedad anónima, pero hay un acercamiento muy importante, cierto, de querer a una institución que lo está pasando mal en la parte de la tabla de posiciones, las matemáticas, no así al menos en la parte futbolística en los últimos compromisos, además por ahí algunas circunstancias del partido que arranquen nomás le pasan como autogoles y otras situaciones, inclusive con la deserción de algunos jugadores como el chico de Rangers Javier Araya y ahora el mismo uruguayo Rivas que no rindió en Rangers y finalmente ayer se entregó el comunicado oficial que en común acuerdo dejaba la institución, así que han pasado varias situaciones, además le sumamos los lesionados. Vamos al muro. Braulio Vasco Rojas Jara dice, buen día, ¿verdad? Se debe ganar para recién acercarse a Santa Cruz y San Felipe. Ahí hay que pensar de ganador, ganador. Braulio Vasco Rojas, muchas gracias por estar con nosotros. Don Luis Guti dice, ¿quién será el reemplazante de Rivas o se esperará hasta última hora? Bueno, se está buscando, obviamente, se está trabajando en ese contexto, así me lo señaló fuera de micrófono José Luis Fernández en Arica, perdón, en Iquique, el día viernes del partido, conversamos fuera de micrófono, dijo, están empeñados en buscar los mejores refuerzos e invertir para, obviamente, salir de esta incómoda posición. De eso no lo duden, dijo, aunque no quiso hablar con la prensa, pero se está trabajando, dijo, a full para poder remediar esta campaña que ha sido bastante mediocre en Rangers. 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Pues bien, la próxima estación es San Felipe, sí, San Felipe que espera Rangers, que también está necesitado de punto en una fecha clave para ambos elencos, será un partido a muerte, obviamente con la sensación de que Rangers tiene que sí o sí sumar, de lo contrario, ahí sí que se complica la situación por un tema anímico, un tema obviamente futbolístico, números, pero tiene que sumar puntos sí o sí ante San Felipe, un rival asequible, así como viene jugando Ranger, y como vienen ingresando algunos jugadores, como el jugador Plaza, el mismo Vicuña, que tiene que subir su rendimiento cuando le toca accionar, los chicos de casa que están respondiendo. Me alegro mucho por el chico, cierto, que ingresó por la banda derecha, como así también el mismo Mora, que se vio bastante bien en la marca, al menos, que tenía falencia obviamente en marca en partidos anteriores, sí, pero frente a Iquique fue bastante regular el equipo, diría yo, equilibrado, no pasó sus obras y, por cierto, tuvo la pelota y ocasiones de gol. Y eso al técnico Vera lo dejó más tranquilo, más el empate que fue meritorio, producto de la distancia. Tenía también un estadio muy bonito, con un ambiente espectacular, con una banda que no calla nunca en Iquique, de los Dragones Celestes. Tenía todo en contra, pero la sacó adelante la tarea y se pudo haber traído los 3 puntos, claramente por las oportunidades de gol. La fecha número 12 establece lo siguiente: se inicia esta fecha 12 del campeonato del ascenso el 16 de mayo, 12:30 del día, el sábado, Magallanes Recoleta en el Estadio Municipal de San Bernardo. El mismo día, Cobreloa reaparece de local jugando frente a Copiapó en el Zorros del Desierto a las 3 de la tarde. Mismo horario en San Felipe, Estadio Municipal, Ranger visita el Valle de la Aconcagua. El 16 también, Curicó repite de local ante Santiago Wanderers, 17:30 horas. Oye, a todos los rivales que le llegan a Curicó, después los recibe Rangers. Esa situación, porque la vez anterior vino Puerto Montt a Curicó, después Puerto Montt enfrentó a Ranger. Ahora Wander enfrentará a Curicó y le toca la próxima estación en Talca a Ranger frente al equipo Caturro. Eso se jugará el día sábado, 17:30, Curicó Wanderers en La Granja. 17 de mayo, domingo, 15 horas, San Luis Deportes Puerto Montt en el municipal Lucio Fariña. El día domingo también San Marco de Arica recibe a Antofagasta en el Carlos Ditborn, 17:30 horas. Y el lunes, 2 partidos, lunes 18 de mayo, 19 horas, Unión Española Deportes Iquique en Santa Laura, y también a las 19 horas en Santa Cruz, juega de local frente a Deportes Temuco en el Estadio Joaquín Muñoz García. Esa es la programación del fútbol del ascenso para la próxima fecha, que parte el próximo día, sábado, 16 de mayo. Es el Gigante Deportivo en esta jornada, con cielos nublados, baja la temperatura, hay que cuidarse. Y, por cierto, un abrazo grande para usted que nos sintoniza a esta hora de la mañana a través de Mágica 89.5, y estaremos también en los próximos días en la Radio Amiga, ya en el aire. 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Son las 8 de la mañana, 18 minutos. La pausa y continuamos en Amiga en el Corazón de nuestra gente habitualmente, pero ahora estamos en Mágica 89.5 en FM.
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0: Seguimos a través de la Radio Mágica 89.5 en FM y la tarea principal de Ranger ahora apunta a sumar el máximo punto en estas cuatro finales. Sí, tiene cuatro partidos claves para sumar el equipo piducano y los hinchas también están sumando porque hay varias, ciertas delegaciones ya que se están programando, planificando para el desplazamiento a lo que será el Valle de la Aconcagua. Están esperando inclusive que se abra la plataforma para comprar las entradas, los tickets, donde se espera también mucho acompañamiento hacia el rojinegro, que haga de local, que haga sentir también a la hinchada rojinegra, que es grande, porque no falla en ningún estadio. En Iquique tuve la ocasión de conversar con muchos talquinos residentes y muchos señalaban que a la distancia, viendo por televisión muchas veces con tantos kilómetros de distancia desde Iquique en Talca cuando juega de local, es impresionante el apoyo que tiene Rangers. Y en estos momentos difíciles, más aún, la gente se ha unido en Talca. Era sorprendente los comentarios, los testimonios de muchos talquinos que por años llevan, cierto, su labor profesional, digamos, de trabajo en Iquique, residentes, 20, 30 años. Conversé con varios de ellos antes, en la previa del partido, cuando iban llegando al estadio temprano. Inclusive esperaron al plantel que llegara al estadio Tierra de Campeones para darle la arenga, el apoyo, el aguante, como dicen los lolos. Así que fue muy bonita esa ocasión de conversar con muchos talquinos fuera de micrófono y también al aire en la previa que hicimos desde Iquique. Así que maravillosa esa sensación que se siente ser talquino estando afuera y apoyando a la distancia. Inclusive hay algunos iquiqueños, conversé con algunos amigos, decían, hemos viajado a Talca, inclusive estar presente en el estadio. Hemos tomado también tribuna ahí, por cierto, presencial, para estar presente en el estadio apoyando al rojinegro. Desde Iquique hemos viajado, algunos talquinos hacen el esfuerzo, claro, y obviamente eso se agradece. Y eso hay un sentido de pertenencia, de identidad. Y eso es lo que yo conversaba con el técnico Jaime Vera después del partido en Talca, cuando, bueno, se estuvo ahí en una situación bastante amarga en la última presentación de local. Así es que, obviamente, cuando se terminó perdiendo con Puerto Montt en aquella oportunidad, claro, le decía al técnico, no se puede hipotecar la historia, no se puede echar por la borda, y el mensaje que tiene que enviar a sus jugadores, don Jaime Vera, le decía yo, porque aquí hay un arraigo, hay una identidad, hay un patrimonio, que es Rangers, Rangers tal que Rangers. Se lo dije con mucho respeto al técnico Jaime Vera en aquella oportunidad, y me dijo, ¿sabe qué? Tiene toda la razón. Hay 124 de historia, muy bonito Talca, una gente maravillosa. Me han dado todo el apoyo, el respaldo. Claro, si bien me decía Jaime Vera, no puedo salir a veces tranquilo por vergüenza a la calle, me gustaría estar en otra posición. Pero lamentablemente por ahora no se han dado los resultados. Si bien se ha mejorado en la parte futbolística, me señalaba en aquella oportunidad, pero tengo fe, no pierdo la esperanza que esto lo voy a levantar. Voy a hacer todo lo posible. Y también hablaba de que si continúa, obviamente tiene que apostar a los mejores refuerzos, así como lo dice la hinchada también en el muro a esta hora de la mañana. Un abrazo grande para ustedes, que siguen, por cierto, al Gigante Deportivo, 31 años en la cancha. Saludamos a esta hora de la mañana a don Luis Guti, dice, ayudemos con nombres, ¿cuáles serán los centrodelanteros, uno o dos, que le sirvan a la directiva, que no se equivoquen? Hay un nombre, por ejemplo, dice el amigo Luis Guti, Adiel Hernández, delantero goleador hondureño, dice, por dar un nombre. Don Miguel Iturra dice, Muñoz, bueno, debe colocarse igual que los empresarios accionistas que compraron el 50%, deben colocarse la mano en el corazón y en el bolsillo. Alguna vez hay que sacar las lucas potente y tener un gran equipo en el segundo campeonato, digamos, en el segundo semestre, con refuerzos de categoría. El público responde cada fin de semana que juega el rojinegro en Talca, y eso es verdad, y el técnico lo sabe. Es impresionante la cantidad de público que obviamente va al estadio a apoyar al rojinegro en calidad local. No se han dado los resultados, aunque se ha jugado bien en algunas ocasiones, pero también había una reflexión. A veces se juega bien y no se gana, como se hizo en Iquique, en Temuco, en algún partido local. Pero bueno, hoy en día, más que nunca, se requiere jugar con los dientes apretados, ir al choque, digamos, ir con todo, a trabar una pelota, a tirarla al tiro de esquina, a la tribuna, en fin, da lo mismo. Lo importante es ganar 1-0, 2-0, uno más que el rival, y eso es lo que prevalece hoy en día más de jugar bonito, ser un equipo vertical y aprovechar las oportunidades. Con respecto a los jugadores jóvenes, estoy bastante tranquilo con lo que vi con Renato Valenzuela, un joven que tiene bastantes condiciones, espigado, es zaguero central, pero lo utilizó por la banda derecha, rindió a cabalidad hasta que salió después, cierto, en el segundo tiempo algo lesionado, igual que Agustín Mora, viene en la marca, y por cierto, entró el niño delantero hecho mano a lo que tiene el técnico por ahora, de las divisiones menores de proyección, en este caso, del joven Rodrigo Muñoz Carú, y también estaba en la banca Pablo Obrador. Así es que hay jóvenes que tienen cualidades, talento, y eso obviamente el técnico lo refrenda en el comentario, en el sentido de que saca a relucir lo que tiene, al menos para echar a mano ahí en las huéspedes piducanas, en la cantera del rojinegro, donde destaca la participación de algunos canteranos, el técnico Jaime Vera. Lo escuchamos.

0: este empate que con sabor a triunfo, porque era muy inmerecido lo que estaba pasando. Creo que nos vamos muy contentos por el despliegue, por el esfuerzo, y ojalá los jugadores agarren la confianza, porque tenemos muy buenos jugadores en el equipo. Hoy día debutaron dos muchachos jovencitos, y eso es, pues, estamos contentos por el resultado.
1: Preguntaba el técnico Jaime Vera, ¿qué pasa con Plaza en la conferencia de prensa? Que es un jugador muy dúctil, muy técnico, pero a lo mejor le ha faltado la confianza, la continuidad en el equipo, no ha sido considerado, pero el técnico dice que poco a poco tiene que tomar, obviamente, consistencia, él en particular, para ir aportando a este equipo. Le faltan minutos, que esperemos se le den. También un jugador que de la noche a la mañana no se le va a olvidar jugar, un jugador muy técnico, y le consulté qué le falta al jugador de Plaza para ser titular.
0: Bueno, sí, además que teníamos espacio para jugar porque Quique se iba al frente. Como es costumbre acá, el equipo de ellos ataca y nosotros de eso lo aprovechamos bien.
1: El mensaje a la hinchada, ¿cuál es el mensaje a la hinchada? Bueno, por ahí hacía mención a lo que jugó bien el equipo, más que Plaza. Pero, insisto, Plaza es un jugador muy técnico que deberá ganar minuto en una posición a lo mejor más rechazado. A lo mejor no va a jugar con 9 nuevamente frente a San Felipe, le va a dar prioridad a tener un mediocampo más poblado. Esperemos que le dé resultado también el técnico Jaime Vera, que tiene jugadores muy técnicos, el caso de Vicuña, el caso de Plaza, que deben sumar más minutos. El mensaje a la hinchada finalmente de Jaime Vera, sabiendo que es una ciudad muy futbolizada.
2: No, solamente palabras de agradecimiento. Nosotros, mire, la campaña que tenemos no ha sido buena y nosotros llevamos 6.000 personas al estadio. Talca es una ciudad que estoy recién conociendo, muy futbolizada, muy futbolizada. Hay muchos medios de comunicación pendientes del equipo, tenemos un estadio precioso, una cancha maravillosa. Lo único que nos falta es nosotros responder como profesionales del fútbol, de que el equipo esté mucho más arriba en la tabla de posiciones. Así que estamos trabajando y vuelvo a reiterar los agradecimientos para la gente que nos vaya a gritar para bien o para mal, pero asisten al estadio, y eso es importante.
1: 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Saludamos a Andrés Saavedra, dice, buenos días, don Mauricio, al gigante. 3 refuerzos de categoría tienen que llegar a Rangers. Uno de ellos podría ser Tobías Figueroa, César Pinares, Caroca, por dar algunos nombres. Diego Plaza tiene que ser titular en Rangers, es un buen jugador. Y estaremos apoyando en San Felipe, como siempre, en las buenas y las malas. Pero ahí estaremos, dice Andrés Saavedra. Muchas gracias por interactuar con el gigante, a nuestros amigos que están ahí en el muro. Con la mejor intención, esa es la idea, siempre hablar en forma positiva, con esperanza de que esto se va a sacar adelante, que es un momento amargo que se está viviendo, obviamente, en la tabla de posiciones, que en la cancha están rindiendo los jugadores, porque yo siempre lo he manifestado, vamos a convivir con este plantel hasta el término de temporada. Aquí no sacamos nada, como dicen en la calle, vulgarmente, putear. No sacamos nada con ir con esa predisposición para bajar a un futbolista, porque detrás del futbolista está el hijo, está la señora, está la familia en general, y el jugador también lo siente. Sí, ¿para qué estamos con cosas? Son seres humanos. Lo que le pasó, por ejemplo, al mismo Riva, que también me imagino que estaba pensando más en su familia que en el fútbol. Claro que se cometieron errores, que se trajo a un extranjero que no rindió, estamos de acuerdo. Pero también el futbolista es humano, tiene sentimientos. Y eso es lo que el hincha también debe entender, que en estos momentos difíciles, cuando el enfermo está mal, es cuando más se une la gente y tiene que solidarizar. El hincha lo ha hecho, salvo en la última oportunidad cuando hubo un rechazo ahí en la tribuna, cuando se perdió frente a Puerto Montt por indignación, impotencia, rabia, frustración. Se entiende también al hincha. Todos estamos en base a esta institución de hace muchos años. Y también a nosotros, obviamente, claro, nos interesa que estemos arriba porque la ciudad se engrandece. La institución, obviamente, está pasando por ahora una mala situación y perjudica a todos.

0: comercio, en general a la ciudad, en fin, a la imagen de la institución, a la administración actual, a los accionistas, al futbolista también que se deprecia, obviamente teniendo una campaña paupérrima. Si anda bien un equipo, obviamente se valora al futbolista en la parte también contractual, a futuro. Se valoriza en ese sentido de que pueda tener un mejor contrato, también una renovación, en fin, todo anda bien cuando los resultados son buenos. Todo puede andar bien en la medida que los resultados se logren. Si no hay resultado en la cancha, a veces, claro, se disminuye todo lo que se hace en la parte administrativa, y eso está más que claro, porque se han hecho cosas en la parte administrativa, se ha ido creciendo, pero obviamente se opaca ante los malos resultados. 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Bueno, y oficialmente yo se lo consulté a José Luis Fernández, a Daniel Mejías en Iquique, y los hinchas de Rangers vieron a Sebastián Río ese mismo día en el aeropuerto. Algunos hinchas que se trasladaban desde Talca hasta Iquique, en el aeropuerto Arturo Merino Benítez, estuvo, cierto, la hinchada ahí conversando con Rivas. Así me lo manifestaron los hinchas, y eso indicaba, era el indicio de que el jugador abandonaba el país. Y precisamente en un comunicado oficial, Rangers finalmente oficializó mutuo acuerdo para que este jugador saliera de la institución. Y así quedó al descubierto ayer, y que lo confirmó en las redes sociales la institución piducana. Esto luego de que el equipo rojinegro pasara un mal momento, especialmente en la parte futbolística, primero el jugador, y obviamente nunca se apuntó a tener un 9. Y tampoco ha sido, obviamente, el ancho para jugadores como Cristóbal Muñoz y también José Tomás Herrera, menos Sebastián Rivas, el uruguayo. Así que Rivas, quien venía precedido de un buen currículum hace 10 años, cierto, claro, en su momento tuvo que haber sido un buen jugador, acusó durante las últimas jornadas problemas familiares que involucraron directamente a su hijo, lo que ya se tornaba bastante compleja la situación para él, y la cabeza obviamente está puesta en su familia, más que en el fútbol. Por lo tanto, ayer por la tarde se concretó entonces esta salida con mutuo acuerdo, luego de que a través de un comunicado Rangers explicó que el jugador Sebastián Riva, afirmando, cierto, lo que yo le estoy mencionando, un tema de familia, que esto determinó y gatilló en que él saliera de la institución en mutuo acuerdo por motivos familiares, y agradecían por las redes sociales el profesionalismo durante la etapa que vivió en Rangers. Bueno, Riva se fue de la institución piducana habiendo marcado dos goles oficiales en Rangers esta temporada, en la derrota 1-2 ante Curicó por Recopa Chile y en la derrota por el mismo marcador ante Deportes Temuco, en aquella oportunidad cuando se igualaba y después se terminó perdiendo 2-1 con un autogol de Riva inclusive. Así que con esta noticia se confirmó también uno de los ciertos errores más grandes que ha cometido, obviamente, la dirigencia de traer un jugador a lo mejor con no muy buen pergamino. En su momento puede haber sido claro, pero lamentablemente no se encontró nunca Sebastián Rivas con el arco y tampoco no demostró talento en la cancha. Y seguramente todo esto de la familia le pasó la cuenta en la parte anímica, porque detrás, reitero, de un futbolista está la persona. 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Por ahora estamos en vivo y en directo cuando son 16 minutos que nos separan de las 9 de la mañana. 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La pausa y continuamos.
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11: Seguimos en el Gigante Deportivo. en la parte final de este espacio que ha sido bastante interactivo. Nos han llamado bastante nuestros amigos que están ahí en las redes sociales y, por cierto, también han escrito algunos, como la señora Lidia Garrido. Buenos días, gigante, qué bueno que hablen en forma optimista y siempre yo con mucha pasión y positiva, dice la señora Lidia Garrido, que de esta salimos. Don Cristian Hernández o don Cristian Hernán Rosales Castillo dice, un volante de contención, un volante de creación y un centro delantero goleador de fuste. Con esos tres cracks de refuerzos que lleguen y sean titulares de inmediato, se arregla este equipo. Además, el resto del plantel se tiene que contagiar y subirá su nivel, viendo a tres jugadores de categoría. Don Cristian Hernán Rosales Castillo. Mire, completamente de acuerdo, y yo lo manifesté antes que se cerrara el libro de pases en esta primera rueda, que Rangers necesitaba un 9, necesitaba un 10 y un 6. Yo lo dije antes, porque se veía el equipo débil en esas posiciones, y concuerdo con usted, y esperemos que se traigan los tres jugadores, pero de nivel, de jerarquía, tres o cuatro, va a depender obviamente de las gestiones que se tengan que realizar de aquí en un corto plazo, porque se tiene que tomar una decisión con Mauro González y otras situaciones internas. Bueno, eso se lo dejamos a quienes administran a la institución. 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Bueno, el gigante deportivo estará nuevamente desde exteriores el próximo fin de semana. Esperemos que todo esto obviamente tenga su aliciente, su buen resultado, su optimismo, positividad, porque los hinchas ya están llenando los buses. Por ejemplo, María Teresa Quijada señaló que el bus se completó ayer. Se completó el bus de la barra Ranger Mi Pasión. Salen a las 7 de la mañana el día sábado de 3 Oriente 2 Sur. Ya está el bus completo de María Teresa Quijada, Ranger Mi Pasión. Y hasta ayer quedaban pasajes a la barra oficial. Salen el sábado 7 de la mañana de la 2 Sur con 11 Oriente, 20 mil pesos y de regreso, igual que Ranger Mi Pasión, 20 luquitas. ¿Ya? Entonces, que un abrazo grande para nuestros amigos que ya tienen el pasaje listo para apoyar al rojinegro y con pasada a los Andes, la barra oficial Marco Rojas Cancino. Bien, deseando éxito para este traslado al Valle de la Aconcagua. Roberto Ramos Vega en la sala de sonido, ya viene Elena, nuestra colega. Ahí está, como siempre, ya lista y dispuesta para comenzar el programa a través de la Radio Mágica 89.5. Felicidades, muy buenos días para todos y todas.
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12: 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Nos encontramos a las 14 horas en Gigante, siempre en Radio Amiga, la mayor cobertura en Chile Central. Dirección General, Víctor Díaz González. Gracias por su sintonía. Buenos días.
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15: 9 de la mañana, 3 minutos.
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14: Radio Amiga le indica la hora.
15: 9 de la mañana, 5 minutos.
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2: 9 de la mañana. 28 minutos.
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1: Radio Amiga le indica la hora.
2: 9 de la mañana, 30 minutos.
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1: 9:58 a.m.
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3: El diputado Benjamín Moreno sostuvo un encuentro con la Junta de Vecinos de Camarico en la comuna de Río Claro, junto al alcalde Américo Guajardo y la consejera regional Dominique Slack, para abordar las denuncias por persistentes malos olores que afectan a los habitantes del sector. Entre los lugares afectados se encuentran Camarico, Escudo de Chile, Paso Ancho, Cruce de Chagres y la población Umbral. En la ocasión, tanto vecinos como desde el municipio dieron a conocer que la problemática se arrastra hace largo tiempo y que impacta directamente su calidad de vida.
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3: En el marco de las celebraciones por el aniversario de la ciudad de Talca, se prepara para rendir homenaje a uno de sus sabores más emblemáticos y querido. Hoy martes 12 de mayo, la comunidad está invitada a celebrar el Día de la Churrasca, festividad que busca poner en valor este alimento que es parte fundamental de la identidad cotidiana de la zona central. La organización del evento confirmó que gracias al respaldo de diversas entidades se regalarán 5.000 churrascas a los asistentes, quienes podrán disfrutar de este manjar recién salido de las brasas.
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2: 10 de la mañana, 2 minutos.
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1: 10 de la mañana, 59 minutos.
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3: Enmarcado en la campaña de invierno 2026, el Servicio de Salud del Maule hizo un llamado a la comunidad a extremar las medidas de autocuidado y a utilizar correctamente la red asistencial ante el aumento de enfermedades respiratorias, especialmente la influenza. El doctor Roberto Peña, encargado de la campaña de invierno del Servicio de Salud del Maule, explicó que la influenza es una enfermedad respiratoria estacional producida por el virus del mismo nombre, principalmente de los tipos A y B, a diferencia de un resfrío común que presenta síntomas leves como congestión y dolor de garganta, la influenza se caracteriza por una sintomatología mucho más intensa e invalidante.
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3: El delegado presidencial regional Juan Eduardo Prieto participó en el contundente balance de gestión encabezado por el gobernador regional Pedro Pablo Álvarez Salamanca Ramírez, quien desde el Teatro Provincial de Curicó presentó una sólida hoja de ruta sobre las obras ejecutadas y los proyectos que marcarán el futuro de la región, con foco en mejorar de manera concreta la calidad de vida de los maulinos. El delegado presidencial agregó que le parece muy relevante el haber realizado este balance en Curicó, dando una señal potente de descentralización real.
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2: 11 de la mañana, 4 minutos. 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

trasero, la espalda, la guata, adelante, lo que usted le pone ahí, qué es lo que le quiere poner a esa canción. Yo he cantado en muchas partes de mi país. Cada vez que yo canto esta canción, la gente se emociona, fíjense, y me aplaude cuando yo presento la canción. Porque digo que yo vivo en Talca, sin embargo, en este minuto estoy acá en Osorno. Y de Osorno me llaman para que venga a cantar. Estoy acá en Monte Patria, estoy en Ovalle. De acá me llaman, kilómetro, kilómetro, pero de Talca no. Y la gente me llama a mí y me dice, Laderito, cuando en Talca. Y canto la canción. Pero le agradezco que ustedes me hayan invitado. Yo he cantado en muchas partes de mi país y ahora estoy muy contento de estar aquí. Ah, no. Ahí no sé por qué razón la gente aplaude. Sí. La verdad es que yo no vine para quedarme y le agradezco mucho por invitarme. Ah, buena letra, que es la día. Vamos a escuchar inmediatamente a Doña Violeta Parra y después hablamos de nuestro oficiador. Ahí está Doña Violeta Parra, la jardinera.

Ahí estaba doña Violeta Parra con ese tema, La Jardinera, así se llama. Después escucharíamos a un Coco Díaz, 0-0. 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

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Todo ello hacen posible que lleguemos hasta su casita con este día feo. ¿Qué temperatura tendremos hoy día? Habría que salir una mirada a la cosa, ¿no? Aquí está la cosa, dice Talca. ¿Ahora podría caer una gota? Yo creo que me hayan dicho, se esperan condiciones nubladas de 13 a 14 horas. Podría ir parcialmente nublado a las 14 horas. Y en este minuto podría caer unos chubascos. La máxima de hoy será de 16 grados y la mínima de 7. Ah, ves, si no, que nada, la escuela yo a puro golpear el membrillo. Algo aprendí a leer, está bien, pues algo es algo. Yo sabiendo leer, estaba al otro lado, sumar y restar. Eso era lo que quería en mi vida. Oiga, don Carlos Contreras se hace presente, el hombre que haya estado ausente. ¿Ah? Dice, hola amigo Clavel. ¿Cómo está usted? Muy bien, don Carlos. Le agradezco su preocupación. Yo estoy súper bien. Le cuento que yo estoy haciendo mesas para plantar tomates de invernadero. Ay, qué me jodió. Oiga, estas son plantas especiales, don Carlos, porque yo tengo invernadero, pero no sé. La otra vez pregunté que quería plantar unos tomates. Me dijeron, no, mejor cabro del invernadero. No, la va a perder. No tiene ningún sentido que plante ahora. ¿Sabe? Ponga lechuga, mejor otra cosa. Okay. Ahora tomándome unos mates, usted sabe, mi señora siempre me prepara unos mates especiales, no sé cuál es la razón, motivo, circunstancia, pero después que me tomo estos mates, parece que la veo a ella en mi brazo. ¡Ay, qué romántico! ¡Qué romántico ahora, claro, con el mate que le da la señora! La señora le debe echar unas cuatro pepas. De 5 estrellas, ahí a la segura, güey, a la segura. Entonces, me parece bien, don Carlos, le doy un abrazo a una distancia, que esté súper bien. Por allá por el norte nos están diciendo cuándo vamos a hacer la junta de nuevo. Y a mí se me olvidó responderle a don Alex, a Axel Gallardo del norte. Se me olvidó, claro, uno lo tiene que hacer cuando nace toda la gana, ¿cierto? No así de repente juntémonos por juntarnos, porque como no es una reunión de alguna institución, de algo así, sino que es, encontrémonos, pasémosla bien, pero tiene que estar el ánimo y las ganas de parte de todos. Y eso se va a ir produciendo con el tiempo. Por ahí, como entre junio y julio, es lo que voy a aparecer. Él, venir de allá de San Felipe. ¿Ah? Así que, don Axel, vamos a tener que esperar nomás que nos vengan esas ganas extraordinarias de estar juntos ahora y conocer a otros nuevos auditores que se puedan sumar a esta reunión que no pasa más allá de conocernos y pasarla bien un rato, ¿cómo se llama? Degustar, probar, compartir, comer cosas que otros traen, no todo uno solo, ¿me entiendes? El año pasado pusimos un cordero con el Raúl Torres, con don Carlos Contreras trajo la mitad de un chancho, me lo comí yo. La señora Sonia Zapata trajo varias cosas y una gallina. Don Roberto González parece que agarró el almacén y lo llevó a la casa. Y así todo, cada uno colocaba. La Julia Dorador llevó un picadillo hermoso, que se lo agradezco. Y así cada uno ponía lo que uno quiere y esa es la forma de la reunión, sin cuota que. Cada uno pone lo que cree que con esto vamos a pasarla bien. ¿Ya? Entonces, eso. Yo me pongo con un chancho, dice don Carlos Contreras, ¿ves? No, si él, se pone inmediatamente altero. Me parece muy bien, don Carlos Contreras. Usted debería ser el dueño de Rangre, para que compre hartos jugadores buenos. Toda la carne de la parrilla, no, don Carlos, ¿qué le será? Ya. ¿Tenemos tiempo para ir a la musiquita todavía? De ahí hablamos de nuestros auspiciadores en forma más detenida. Por ahora escucharemos a un Coco Díaz. Este tema que usted lo ha escuchado en la voz de don Tito Fernández, normalmente él lo hizo famoso en Chile, el 0 a 0.
Ahora lo interpreta aquí su autor, don Coco Díaz, el 00, argentino, ahí está.

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¿Qué le pareció? Ahí estaba Don Coco Díaz con el 0 a 0, ese tema que le pertenece, de hecho es música, Coco Díaz. ¿Cierto que es bonito? O sea, los que estamos acostumbrados a escuchar a Don Tito Fernández, siempre lo tenemos de otra forma, el tema lo escuchamos, ¿no? Pero el original es este caballero. Nos viene mandando más mensajes. Hola, dice, muy buenas tardes, quisiera enviar un cariñoso saludo hoy, que está de cumpleaños un hombre muy especial, de importante para la familia Castillo, Torres Morales Castillo, que ha estado al pie del cañón en las buenas y en las malas, sobre todo cuando nos dejó nuestro padre y abuelo, conocido como Don Marino. Gracias por el apoyo a su hermana Genovea. Queremos saludar entonces a Don Lucho Torres, el original. ¡Ah, el original! Me gustó, no sé si será porque hay harto el Lucho Torres. Yo conozco muchos, de hecho algunos fallecidos ya en Guatelapi, le decían si él tenía, ¿cómo se llama? Un cuarto de taller de pinturas. Tengo mi compadre Lucho Torres, que es el alcalde de Mar, en la laguna del Maule, de una lancha que va allá, va acá, él. Informa los problemas, buscó a la gente que falleció, así como el Lucho Torres, y hay varios Lucho Torres, entonces y le pusieron el original, es el clavel oficial. Mi correo electrónico es así, pues, el clavel oficial @gmail.com, y él el original Lucho Torres. ¿Quién más saluda a Lucho Torres? O vamos al tiro para que me miren. Buen día, clavelito, dice don Gonzalo Rojas, ¿no? Gonzalo Rojas, don Gonzalo Rojas, el dueño del supermercado de la Pascualita en Pencahue, dice, buen día, clavelito. Quiero saludar al tío Lucho Torres en su cumpleaños número... Dice, no podremos colocar tantas velas. Lo más seguro que haríamos un incendio, pero estamos frente a los bomberos en Pencahue, así que no sería ese el problema. El problema es que no podemos encontrar una torta tan grande para que quepan tanta vela. Así que le damos un saludo con todo cariño de parte de la tía Nancy Castillo Torres, y de quienes lo estimamos mucho, dice don Gonzalo Roja. Entonces, de Bencahue, saluda a su tío Lucho Torres. Usted, Gonzalito, supongo que sabe que Lucho es mi suegro. En la otra vida, donde sea, no sé, pero no voy a ir con ese sentimiento de mi suegro de quererlo, porque él es un buen tipo, mi compadre Lucho Torres, ¿no? Bueno, Lucho Torres, que trabaje o no trabaje, el día siempre le corre. Buenas tardes para usted y para todos los auditores, buenísimos los temas, dice la señora Clarita Valenzuela, que nos está escribiendo. ¿Ya? Por favor, puede saludar a don Modesto Rayo y a su esposa, que felices estaban porque el otro día le envié saludito. Ellos lo escuchan todos los días. Puede saludar a don Modesto Rayo y a su esposa. Ya, pues, don Modesto, lo saludamos inmediatamente al tiro, y por ser tan modesto usted también. Muchas gracias, es usted un amor. Ay, no me diga eso, señora Clara, no, que yo no soy de fierro, yo soy un ser humano como todo, señora. Claro, cuando me dicen así que es un amor, no. Ya. Don Carlos Contreras, ya le habíamos leído su mensaje, que se hace presente también. ¿Cómo está usted? Pero que bien, le cuento que yo estoy haciendo mesa para plantar tomate en invernadero. Espero probar sus tomates. Ya, ahora podemos ir a hablar de nuestros auspiciadores. ¿Quiénes son ellos? No, estaba viendo si alguien más nos ha escrito. Sí, pues nos había escrito. Dice, por favor, puedes saludar a mi tío. ¿Puedes saludar a mi tío Lucho Torres? Oiga, una que está saludante. Puta, que es famoso este Lucho Torres. ¿Más famoso que Américo? ¿Más famoso que el presidente de Chile?
Salen todos los días en la tele y este sale, lo saluda a todo el mundo, mi compadre Lucio Torce. Mi suegro querido. Por favor, puede saludar a mi tío Lucio Torre, que está de cumpleaños hoy. Le saludan sus sobrinos, Castillo Torre y su hermana Genoveva. La señora Genoveva. Que esté súper bien, señora Genoveva, usted. ¿Vamos a la música o hablamos a nuestros auspiciadores? Se le extrañó mucho la semana pasada, dice la señora Clarita Valenzuela. Me extrañó a ella. ¿Le voy a mandar un, ¿le puedo mandar un abrazo aquí a la distancia? Claro, la idea es que nadie se enoje. A ver, ¿quién es su suegro? Dice aquí Margarita, me dice, ¿quién es su suegro? Don Lucho Torre, porque trabaja o no trabaja, el día siempre le corre, el día de Pencá, güey, él es mi suegro. No, que me tengo que quitar con algo, porque bueno, a mí me dice suegro. Y nos conocemos de cabo los chicos con este amigo mío. Y él siempre me dice, ¿cómo estás, suegro? Y para no ser mero de él, yo le digo suegro. Hola, Clarito, quiero saludar a mi hija Constanza González en este Día de las Enfermeras y todas las enfermeras. Un gran abrazo para mi hija y estoy orgullosa de ella, que la amo, que la adoro, dice la señora Bernardita Carter. Ella de allá de Palmira Abajo dice que saluda a su hija. Quiero saludar a mi hija Constanza González en este Día de las Enfermeras y a todas las enfermeras. Un gran abrazo para mi hija, que estoy orgullosa de ella y que la amo mucho, dice la señora Bernarda Castro de Palmira Abajo. Mire qué lindo esa, tener una hija enfermera, maravillosa. La felicito. La felicito. ¿Cierto? El sueño del pibe, de repente, el sueño que nunca llega de querer tener un hijo médico, enfermero, todo eso. Hay gente que le gusta tener un hijo carabinero y son felices cuando el hijo llega carabinero. ¡Oh, feliz! Le cuenta a todo el mundo, mi hijo carabinero. Y hay otros que quieren gendarme y dice así sucesivamente, cada uno quiere tener su hijo. Entonces, eso. ¿Quién más por acá nos escribe? Ya, ahora vamos a ir a la musiquita. De ahí hablamos de nuestros auspiciadores. Los Guasos Quincheros. Galopa, galopa, galopa, galopa. Así se llama este tema y lo traen los Guasos Quincheros. Cortito, ahí está.

Cuenta. Galopa, galopa, así se llama el tema que estábamos escuchando el otro día en Los Vasos Quincheros. Por acá, don Ruperto González, nos encontró don Ruperto, estamos en la Radio Mágica, en el 89.5, así que estamos llegando a un público nuevo, como ir a actuar a otro lugar, a otro lugar, a otro lugar. No actuar siempre, yo nunca fui amigo de actuar siempre en el mismo lugar, todos los viernes, todos los sábados, me quisieron contratar y yo, no, gracias, muy amable. Imagínense, tampoco me da, porque la gente, por ejemplo, un artista, por decirle, le voy a decir así, por ejemplo, un artista cobra 3 millones por ir a Chillán, Osorno, Concepción, si es de Santiago, ¿no? Sí, o La Calera, pero en Santiago actúan los días lunes, martes, miércoles, jueves, ¿bien? Como se, todos los días hay fiesta en Santiago, y actúan por, no sé, por 150 lucas, o 100 lucas. Entonces ellos se hacen un sueldo, lunes, martes, miércoles, jueves, vienen en distintos lugares y van actuando en distintos lugares. Más o menos para que cachen el motete. Pero me quisieron meter a mí a esa forma de vida y dije, no, oye, ¿tenés seguro 150 lucas todos los días? No, gracias, voy a volver. Otro día me llamaron mi amigo René Nostroza, le mando un abrazo a distancia en Temuco. Me llamó también para decirme que en Los Ángeles había un centro de eventos que él actuaba una vez a la semana y eso significaba ganarse 600 lucas. Gracias. Muy amable. Imagínense cuánto me gasto yo en ir a Los Ángeles y volver con los valores de hoy día. No. Hola, amigo Clael. Buenas tardes. Pucha que hace falta la radio, amiga. Hoy recién lo estoy escuchando en Mágica, dice don Ruperto González. La tecnología me supera. Saludos cordiales para todos los oyentes y usted que se encuentre bien entre tantas mujeres hermosas y un gran abrazo. ¡Ah, qué tantas mujeres hermosas! ¡Ay, aquí, don Ruperto, por favor! La señora Julia Dorador, hola, don Ernesto, ¿cómo está? Yo, ¿cómo la juega? Por favor, ¿cómo me pides que yo leo rápido? Yo le disculpe. Me duele mucho un dedo del pie. Les mando saludos a mis amigas del grupo de Clavel. Siempre dicen que cuando nos vamos a juntar y no pasa nada. Parece que están todos manduqueados. No son capaces de pedir permiso para que nos encontremos de nuevo en este grupo que fue muy bonito. Ay, ¿ves? Sí, siempre criticando. Claro, ¿cómo se le ocurre criticar tanto? Ya. Le habíamos dado ya este saludo, son las 12:35 minutitos. Hola, Clavelito, quiero saludar a mi hija Constanza González en este Día de la Enfermera y a todas las enfermeras un gran abrazo para mi hija, que estoy orgullosa de ella y que la amo mucho, mucho. Bien, pues me parece bien, pues, señora, agradecer las cosas hoy día y que los hijos también se lo digan. Sí, muy lindo recuerdo, dice la señora Julia Dorador, de ese encuentro. Y ya están ofreciendo, señora Julia, ya están ofreciendo ya. Ya estamos parados. O sea, yo creo que vamos a buscar la forma con don Raúl Torres de poner un cordero otra vez. Y don Ruperto, va don Carlos Contreras, le dice que él pone un chancho. De qué porte el chancho, no importa. Ay, voy a chiquitito, aquí está. Este lo traje yo. O voy a hacer un barracote arriba. Vamos a la música. 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La radio AM, la radio del abuelo, la radio que es igual a la antigua, la hicieron, oiga, los chinos son muy inteligentes, saben que nosotros somos así de corazón, los latinos que lloramos por cuando se muere nuestro papá, año, nuestra mamá, año, nuestro hermano, año, ellos nada, bueno, chao, venga, sigue la vida. Pero sí saben que nosotros somos así, que lloramos por todo, y nos hacen, ¿cómo se llama?, la radio esa que nosotros queremos, la radio del abuelo, recordar la radio, y ahí entra, ahí, entran los chinos a ser inteligentes, y nos hacen la radio y nosotros la miramos, ¡ay, qué linda la radio! 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
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patas de chancho? Sería una falta de mi parte, ¿cierto? Yo no puedo estar cometiendo semejante cosas. No le puedo estar diciendo, oh, yo tengo un amigo allá, Lucio Torres, le gustan las patas de chancho. Porque él me podría pelar a mí también, porque me podría decir, oye, no, si a Clael le gustan las patas de pollo. Y le cuenta a todo el mundo, ¿sabes tú, cachai? ¿Sabes que a Clael le gustan las patas de pollo? ¿Y yo qué? Le digo, me voy a enojar. Él tampoco, a él le gustan las patas de chancho. Y así es. Dice la señora Julia Dorador, mi perro dejó de trabajar, así que ahora te va a escuchar, siempre y cuando la radio esté buena. Bueno, dígale que nos escuche en la 89.5, que o no tiene mano, él no tiene dedo. ¡Sapo! Oiga, ¿cómo no va a tener dedo? Tomar la perilla así y moverla, apretarle FM 89.5. ¡Hala! ¡Aquí está Clael! Punto. Eso es. Ya. No lo reto más tampoco. Hola, amigo Clavel. Muy lindo su programa. Me entretiene mucho. Los saludos desde Forel. Don Héctor. Don Héctor nos saluda desde Forel. 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De repente en la oficina, oye, cámbiate la radio, no puede estar escuchando ese roteque, José. No me gusta. 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Por ahora vamos a escuchar a Las Morenitas. ¿Qué sabes del amor? Se llama este tema y la traen Las Morenitas.

Oiga, ahí estábamos escuchando ese tema bien re bonito y la morenita que sabe del amor. Ya, oiga, y nos escribe la Charito y nos llama la señorita Sibela también, que es la secretaria de cierto de la radio amiga y mágica y telecanal. Y entonces nos dice que la gente está llamando a la radio diciendo que, bueno, el programa, que se entretienen, que salen de la pura noticia mala que dan en la tele siempre, pura delincuencia, asalto y robo y choque y cuantas cosas, y este programa la saca de ahí. Ve que llegamos a otro público, por si eso es cierto. Y ellos quieren que yo me quede ahí en La Mágica, en esta radio. Y no, pues ya, nosotros tenemos que volver a la casa, a usted le gustaría irte. Nadie me llama a mí de la amiga, todo lo contrario. Entonces, si bien es cierto, la radio amiga, La Mágica, el telecanal, es de los mismos dueños. Entonces, por eso que nos prestan este espacio para estar en La Mágica mientras que se solucione el problema de la radio amiga. Son las 12:45 minutitos y le cuento que mañana o pasado ya podríamos estar, yo creo que pasado mañana, en la radio amiga en nuestra casa, ¿ya? En el 1020 AM, un sonido para toda radio que llega a todos los lugares, a toda la región. Y también sale de acá, ¿ya? Hola, Galito, ¿cómo está, cariño? Que tenga un excelente día junto a cada auditor fiel y sus admiradoras. Saluda a la señora Cecilia. Feliz cumpleaños al señor que está de cumpleaños. Mi compadre Lucho Torres. Galito, es que usted ama su profesión. Lo hace por vocación, no tanto por lugar. Algunos cantores tienen el signo peso en los ojos ni descansan después. Después les viene el viejazo y se dan cuenta que se pasaron la vida trabajando. En mi opinión, caso cerrado. Saluda a la señora Cecilia y su familia. Muchos cariños para usted, su fan número uno de Talca, la Charito. Un abrazo para usted, Charito, que está bien. Gracias por su opinión. Tiene toda la razón usted también. Si la gente es así, los seres humanos somos así. Luchan toda la vida por tener más y después nos vamos sin ni uno. Deberían echarle una luca que fuera en el bolsillo, no sé, echarle unas 10 lucas en el bolsillo, no sé, así por si acaso despierte uno en otra vida y allá vendan cosas y anda muerto de hambre, puta, no sé, comer algo. Pero uno cuando bueno le echan ni uno y ahora ni uno y tanta pompa y querer y poder y tener y me compro un auto, me compro otro auto y otra camioneta y otra casa y otra parcela y otro fondo y otra, ándate, bueno, termina nunca el ser humano de querer tener. Por alguna razón vinimos así, o si no, no crecerían los países, no crecerían las ciudades, no crecería. Tiene que haber alguien que quiera tirar para arriba. Oiga, me dice acá la señora Bernarda Carter, de Palmira Abajo, si acaso le puedo saludar a su hija de nuevo el saludo, porque ella no lo alcanzó a grabar. Así que desde ya, señora Bernarda, vaya apretando los cosos, tiro nomás ahí para grabarle, para que grabe el saludo, ¿ya? Aquí está. Hola, Clarito, quiero saludar a mi hija Constanza González en este Día de las Enfermeras y a todas las enfermeras. Un gran abrazo para mi hija y que estoy orgullosa de ella, que la amo mucho, mucho, mucho. Su mamá, Bernardita Carter. Lindo, pues, Bernarda, tener su hija orgullosa, tiene que sentirse, por supuesto, tener una hija enfermera, lo más bonito. Así que, maravilloso, la felicito a usted. Ya está. ¿Y quién más? ¿No nos han escrito? Son las 12:48 minutitos. Y hola, buenas tardes. Quiero enviar un saludo hoy. ¿Ese? Ah, ya. Saludamos ya a mi compadre Lucio Torres. Lo saludamos bastante. Él es suegro, cuñado, amigo. Es todo lo que quiera usted mío. Así que ahora jodió ya. Jodió ya. No tiene ninguna posibilidad. Ya no. Compadre Lucho, se le fueron por dentro. Y no se puede. Mi hija ya se casó. Ya jodió. Así que ahora nos quedan los puros recuerdos nomás. 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Y oiga, el santoral de hoy es Pancracio. Como no conozco a nadie que se llame Pancracio, no, don Roberto dice que no nos mandó el nombre del significado de Pancracio. Mañana, Nuestra Señora de Fátima. Después, Matías e Isidro, el día siguiente.
y de nuestros oficiadores agradecerles, ¿cierto?, la posibilidad que nos dan de estar en su casita con este programa, gracias a ellos, Comercial El Clavel, las carnes Prodecar, al supermercado de la Pascualita en Pencahue, frente a los bomberos, somos carnicería, son todos, y son buenas personas y atienden bien, que es lo más importante, yo creo, muy importante, ¿cierto? 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Saludos desde San Felipe, dice, saludos desde San Felipe a su familia, amigos de la Aconcagua. Saludos desde San Felipe, su familia, amiga de la Aconcagua. Ah, perfecto. Un abrazo y bendecido martes. Saludos a los auditores de siempre y a los nuevos también. Dice la señora Viviana y don Axel Gallardo desde San Felipe. Se le agradece que estén todos bien. Raúl Cruzal Pancracio, me dice Lucio Torres, pero la verdad es que yo no creo que sea su nombre. Es raro porque yo estoy escuchando la radio Amiga, dice, ¿cómo se llama? Nuestra amiga Julia Dorador, estoy escuchando la radio Amiga. No puede ser que esté saliendo la radio Amiga al aire, la verdad es que no lo sé. Hola, don Ernesto, que tenga una... hola, Ernesto, oiga, tengo una inquietud. Me gustaría, caso usted me puede dar a conocer sobre el tema del 0-0, el partido de los animales que canta también Tito Fernández. ¿Quién era el animal que arbitraba el partido? Pucha, me tendría que dar una vuelta, yo no sé, la verdad es que no lo sé quién es el que arbitra el partido. Ya. Son las 12:51 minutitos, no nos queda nada para estar juntos ya. Dice que a lo mejor agarré otra línea, será porque es mi línea, en línea, dice. Puede ser, dice la señora Julia, que está escuchando el programa en la radio Amiga. Pero puede que lo esté escuchando por internet, pues. Porque nosotros, la radio Amiga en sí no está funcionando. 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A todos ellos, está al aire la radio Amiga, dice don Gonzalo Roja también, no me diga. Online, está online, sí, online, gracias Roberto. Online lo puedes escuchar. ¿Ya? Ah, el enlace de la radio Amiga está abajo, así que no puede estar la radio Amiga al aire, pero en online sí la pueden escuchar, la radio Amiga y la radio Mágica 89.5, donde estamos saliendo por ahora. Sí, online, estamos saliendo vía online. Venga, yo estoy de reír últimamente, don Carlos Contreras, tengo casi borreando que se había reído, don Ruperto llora porque hace mucho tiempo que no se ríe, y Raúl Torres ya no se ríe tampoco, y todos los auditores no se han reído nada. Yo todavía estoy con, pero puta que gane reírme yo. Lo único malo, los huesos después, pero los músculos, pero nada, pues yo me puedo reír todos los días, si quiero. O sea que me gusta reírme alto y me queda la sonrisa por altos días. Vamos a ir a la música. ¿Qué vamos a dejar escuchando del Clavel? Le vamos a buscar quién es que arbitra el partido, la verdad es que no lo sé. Y le vamos a dejar escuchando. A ver, tenemos Ándala de la Cara el día lunes y Ya Me Voy Carmela del Clavel. Yo ya me voy, Carmela, el día lunes, ya está aprobado, va a ser feriado, escuchemos el día lunes ya, mañana escuchemos Andalarte la Cara. Aquí está el Clavel, don Roberto Ramos, me despido de usted allá en la sala de sonido, por este lado sonido Clavel, y Dios que libio estamos, nos encontramos mañana. Adiós. Chao.

0: 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Buenas tardes.
1: Porque es lindo y qué bonito, si hay algo que celebrar, y todo con alta gana, nos venimos a cantar.
2: Radio Amiga le indica la hora.
3: 12 horas, 58 minutos.
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3: 13 horas en punto.
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0: 13:18.
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1: 13 horas, 28 minutos.
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1: 13 horas, 30 minutos.
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6: ¿Cómo está? Muy buenas tardes, le estamos saludando cordialmente hoy martes 12 de mayo, saludando de forma muy especial a la ciudad de Talca, cumpliendo 284 años de su fundación. Con 12 grados damos inicio a nuestros titulares, precisamente indicar que la Municipalidad de Talca dio inicio a tours patrimoniales, actividad que se enmarca en este aniversario 284. Por otra parte, el diputado Benjamín Moreno aborda con los vecinos de Camarico el problema de los malos olores en ese sector. Hay denuncias hace más de un año aún sin respuestas. Servicio de Salud del Maule llama a reforzar medidas de prevención contra la influenza. Vamos al detalle de las informaciones. Enmarcado el aniversario número 284 de Talca, el municipio de la ciudad, liderado por el alcalde Juan Carlos Díaz, dio inicio este sábado último a los tours patrimoniales. Esta es una iniciativa gratuita que busca acercar a la comunidad a la historia, cultura y patrimonio a través de recorridos sustentables en los buses eléctricos municipales, promoviendo además el cuidado del medio ambiente con cero contaminación. Esta experiencia se va a extender durante todos los sábados del mes de mayo, contempla cerca de 2 horas de recorrido, sale desde la Plaza de Armas, pasando por distintos puntos emblemáticos como la extensa Alameda de la ciudad, que es una de las más grandes de Chile, con 13.6 hectáreas, por Plaza La Victoria, Plaza Italia y Cerro La Virgen, donde además se realizan concursos y actividades para los asistentes. El alcalde Juan Carlos Díaz puso en valor esta actividad comentando que se conmemoran 284 años y por tal razón realizan acciones que acerquen a los vecinos a la historia, cultura y patrimonio, extendiendo la invitación a que más personas se sumen a estos recorridos. Esta iniciativa Fue valorada por los asistentes. Carmen Sánchez Villena, vecina del sector oriente de Talca, dijo que el tour fue ameno, entretenido, y esto comentó.
7: Lo pasamos súper bien con el guía que nos tocó. Vinimos con mi familia, recorrimos de la plaza, lado sur, llegamos hasta la Alameda y estamos acá en el Cerro de la Virgen.
6: Por su parte, Gabriela Ramos, del sector Carlos Trupp, califica la experiencia como espectacular y muy buena.
8: Muy bueno, una distracción para nosotros, lo pasamos súper bien. ¿Qué quiere que le diga? Y ojalá se repitan. Un agradecimiento, señor alcalde, y a ustedes también un agradecimiento por la paciencia que tienen.
6: Otro vecino de la ciudad de nombre Javier agradeció y destacó el tour de aniversario diciendo lo siguiente.
9: Hoy hemos hecho un tour patrimonial gratuito en el aniversario de la ciudad de Talca y hemos acabado en el Cerro de la Virgen, completamente gratuito y con premios para todos los participantes.
6: Bueno, desde la municipalidad detallan que quienes deseen participar en los próximos recorridos deben estar atentos. Este miércoles se va a publicar en las redes sociales del municipio, en facebook.com, Muni de Talca, y de la oficina de turismo, instagram.com, Turismo Talca, el link de inscripción, considerando que los cupos son limitados. Los tours patrimoniales, como señalamos, forman parte de una amplia programación preparada para la celebración de estos 284 años de Talca, que incluye además tours al cementerio general, entre otras actividades. Recordemos que este año son reconocidos como hijos ilustres el escritor Hernán Rivera Letelier y el dirigente gremial Fernando Jiménez, como ciudadano ilustre el abogado y académico Humberto Nogueira Alcalá, mientras que el Consejo Evangélico de Talca es distinguido como institución destacada de la sociedad, reafirmando el espíritu de identidad, reconocimiento y orgullo local que marca este nuevo aniversario de la capital del Maule. 13 horas 34 minutos. En el ámbito político, el diputado Benjamín Morino sostuvo una reunión con la Junta de Vecinos de Camarico en la comuna de Río Claro, junto al alcalde Américo Guajardo y la consejera regional Dominique Schlack, a fin de abordar las denuncias por persistentes malos olores que afectan a los habitantes del sector. Entre los lugares afectados se encuentran Camarico, Escudo de Chile, Paso Ancho, Cruce de Chagres y la población Umbral. En la oportunidad, tanto los vecinos como desde la municipalidad dieron a conocer que la problemática se arrastra hace largo tiempo y que impacta directamente la calidad de vida. También indicaron que llevan más de un año esperando una respuesta de parte de la Superintendencia de Medio Ambiente respecto de expedientes sancionatorios asociados a esta problemática, sin que hasta ahora exista una respuesta concreta. Tras la reunión, el diputado Moreno puntualizó lo siguiente.
10: Aquí hay vecinos que llevan demasiado tiempo esperando respuestas frente a un problema que es evidente y que afecta a su día a día. Lo mínimo es que las instituciones hubieran respondido dentro de plazos razonables y con claridad. Tengo confianza en que el nuevo Seremi de Medio Ambiente, Felipe Mazardo, podrá dar celeridad a temas que estaban trabados de forma ineficiente por parte del gobierno anterior, como ocurrió con el lago Huichuquén, donde a pocas semanas de asumir ya hubo presencia en terreno. Vamos a trabajar este tema junto al Seremi de Medio Ambiente para ver cuáles son los mecanismos a través de los cuales podemos contribuir a una regulación más efectiva que dé garantías reales a los vecinos. Aquí no puede seguir pasando el tiempo sin respuestas claras.
6: Como resultado de este encuentro, se acordó que una vez que exista una respuesta formal de parte de la Superintendencia de Medio Ambiente, se coordinarán acciones conjuntas con la Seremi del Medio Ambiente a fin de avanzar en medidas que permitan abordar y regular esta situación que afecta a los vecinos de Camarico. 13 horas 36 minutos. Dentro de las actividades propias del aniversario 284 de Talca, hoy se celebró el Día de la Churrasca. Sandra Riquelme preparó una nota al respecto.
11: Lo que nació por necesidad de las profundidades rurales del Valle del Maule, hoy es el latido gastronómico de sus ciudades. La churrasca es una masa noble de harina, agua y sal, que se ha consolidado como el snack patrimonial por excelencia en la región, rescatando una tradición que se niega a desaparecer. En ese sentido, este martes se hizo una nueva versión del Día de la Churrasca en la Plaza de Armas, donde se regalaron 5.000 churrascas. Así lo dijo la mañana de este martes el presidente de Fundación Cayana, Waldo Arancibia.
12: Queremos que la churrasca tenga una identidad y que además se transforme en una posibilidad de desarrollo del turismo, ¿ya? Esta región es más que vino, es más que turismo de cabaña, de recursos, sino que también expresiones a través de la comida. Nosotros, o parte de algunos integrantes, realizamos una investigación a través de la región y se levantaron sobre 400 preparaciones y productos de la región del Maule. Entonces, para que vean ustedes la riqueza que tenemos.
11: Durante la jornada, los maestros churrasqueros locales, guardianes de un oficio traspasado por generaciones, abrieron sus puestos para compartir secretos y recetas con los miles de asistentes que se dieron cita en la festividad en la Plaza de Armas de Talca. Buenas tardes.
6: Muy bien. Entonces, una buena actividad para los amantes de la churrasca inmersa dentro de este aniversario número 284. Vamos a una nota distinta y de bastante interés, ya que enmarcado en la campaña de invierno, el Servicio de Salud del Maule hizo un llamado enfático a la comunidad a extremar las medidas de autocuidado y a utilizar correctamente la red asistencial ante el aumento de enfermedades respiratorias, especialmente la influenza. El doctor Roberto Peña, encargado de la campaña de invierno, explicó que la influenza es una enfermedad respiratoria estacional producida por el virus del mismo nombre, principalmente de los tipos A y B, y a diferencia de un resfriado común que presenta síntomas leves como congestión y dolor de garganta, la influenza se caracteriza por una sintomatología mucho más intensa e invalidante. Se agrega que el principal criterio para identificar la influenza es la presencia de fiebre alta, generalmente por sobre 38.5 grados, entre otros síntomas a considerar. Escuchemos al doctor Peña.
13: Al ser un virus respiratorio, afecta, puede producir dolor de garganta, tos, pero también genera molestias más intensas como dolor de cabeza, decaimiento, dolores musculares y fiebre. Y tal vez una de las primeras diferencias con el resfriado común, ya que el resfriado común, los síntomas son respiratorios pero son más leves.
6: Los síntomas de la influenza suelen extenderse entre 4 a 5 días, sin embargo, el vocero de salud advierte que se debe consultar de manera inmediata en un servicio de urgencia si se presenta alguna dificultad respiratoria, ya que el cuadro podría derivar en complicaciones graves como la bronquitis o la neumonía.
13: La influenza es intensa, la gente habitualmente termina en cama, y también la influenza se puede agravar y puede generar una hospitalización e incluso la muerte. Entonces, esa es como una de las primeras diferencias entre la influenza y un resfriado común.
6: En relación a cómo evitar la propagación, el doctor Peña enfatiza que el lavado frecuente de manos es la medida más efectiva para prevenir el contagio por gotitas que quedan en las superficies. No obstante, fue enfático en indicar que la herramienta fundamental para evitar cuadros graves, hospitalizaciones o fallecimiento es la vacuna. Por tal razón, formuló un llamado a la población de riesgo, que son los grupos más vulnerables, que incluye a la población infantil y adultos mayores de 60 años. Si bien una persona vacunada puede contraer el virus, el riesgo de desarrollar una enfermedad grave disminuye drásticamente, precisó el doctor Peña del Servicio de Salud del Maule. 3:41, establecemos contacto a esta hora de la tarde con Miguel Francisco García. ¿Cómo está, Miguel? Buenas tardes.
14: ¿Qué tal? Muy buenas tardes. Cine marcial también para don Roberto Ramos Vega en la sala de sonidos. Al menos 4 personas lesionadas de diversa consideración, algunas de ellas de extrema gravedad. Fue el saldo de este violento accidente de tránsito que se registró en hora de esta mañana, donde trazamos hasta calle Circunvalación con 19 Norte, que generó el corte del tránsito en ambos sentidos a raíz de una colisión frontal de 2 vehículos menores. Deformidad de los móviles, fue necesario el trabajo de las unidades de rescate, el cuerpo bombero, 2 ambulancias del SAMU, como también personal de carabinero. Tras la liberación de las víctimas, ambos las derivó hasta el principal centro asistencial de la capital maulina, algunas de ellas con lesiones de gravedad producto de este accidente de alta energía y liberación que se habría originado en medio de una tensa neblina y también de resbaladizo del pavimento producto de una garuga que era bastante fuerte durante esta mañana, que habría confabulado para este accidente de tránsito. Se conoce el estado de salud de las víctimas producto de este hecho, que está a través de la distinta plataforma en linamaule.cl. A posterior nos trasladamos hasta el sector oriente de Talca, a la altura de la 14 Oriente con Chen Norte, donde masiva presencia del equipo de carabineros Copos, como también de seguridad ciudadana, con camiones y maquinaria pesada para poder erradicar a las personas en condición de calle que se habían instalado detrás de la cancha del Club Deportivo Pacífico y detrás de la unidad de control de tránsito, operativa de control de tránsito, donde se habían instalado carpas, verdaderos rucos, e incluso mediaguas improvisadas de maderas, también nylon, cartones, personas en condición de calle, considerando que ya se avecinan precipitaciones, bajas temperaturas, por lo cual para que estas personas puedan ser llegar hasta los albergues y evitar una situación mayor, y además que se generaban focos de insalubridad, como también presencia de drogadicción, alcoholismo, por la presencia de estas personas en condición de calle, para realizar, y también los reclamos de los vecinos de los sectores anteriormente señalados. Taras de la cancha del Pacífico, de la Unidad Operativa de Control de Tránsito, se realizó este masivo operativo, como está la imagen a través de linamaule.cl. En Curicó, la muerte de una mujer es investigada por la Brigada de Homicidios de la Policía de Investigación, encontrada esta mañana cerca de las 11 en el cruce Camilo Enrique de la ciudad de Curicó, una mujer de 51 años de edad. Se presume que el accidente ferroviario se habría registrado en hora de esta madrugada. Nadie se percató de este hecho, ni tampoco el conductor, que aparentemente era de un tren de carga. Y esta mañana otro conductor de un tren se percató de la presencia de un cuerpo, alertando a carabineros, y para poder establecer entonces que las heridas sean atribuibles a atropello, está trabajando la brigada homicidio a esta hora de la tarde para descartar o intervención de terceras personas. Noticias que ahora está en pleno desarrollo. Y en el Marcial, Roberto Rabo Vega, así que nos tenéis una buena jornada de todo. Muy buena tarde.
6: Muy buena tarde, Miguel. Muchas gracias por su información. Vamos al ámbito gubernamental cuando tenemos las 13 horas con 43 minutos y 20 segundos. El delegado presidencial regional Juan Eduardo Prieto participó en el balance de gestión que encabezó el gobernador regional Pedro Álvarez Salamanca, quien desde el Teatro Provincial de Curicó presentó una sólida hoja de ruta sobre las obras ejecutadas y proyectos que marcarán el futuro del Maule, con foco en mejorar concretamente la calidad de vida de todos los maulinos. Así lo dijo el delegado presidencial Juan Eduardo Prieto.
15: Se abarcaron muchas áreas, bien se menciona el mundo agrícola, somos una región eminentemente agrícola, por lo tanto se necesita esforzar muchas veces, pero también lo que es seguridad, que es lo que tanto pide la ciudadanía. Se han hecho grandes esfuerzos con las policías, se ve un plan de trabajo a largo plazo, lo que es relacionado con la seguridad, y algo que también es un desafío del gobierno y también del gobierno regional, es la salud. Hoy día tenemos una tremenda oportunidad de armar una tremenda red hospitalaria, donde el gobierno regional aquí es fundamental para fortalecer tanto la salud rural, pero también los tremendos edificios, los tremendos hospitales que se están construyendo. Por lo tanto, vemos que es un tremendo desafío, que se ha avanzado mucho estos 2 años y que también desde el gobierno del presidente José Antonio Kast vamos a estar trabajando muy coordinados para poder seguir potenciando y sacando adelante esta linda región.
6: Prieto agrega que le parece relevante el haber desarrollado el balance en Curicó, dando una potente señal de descentralización real, reconociendo que el desarrollo del Maule debe llegar con fuerza a cada provincia y a cada territorio. Les vamos a invitar a una breve pausa. Tenemos más noticias. Espérenos.
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6: 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Cuando hablamos de salud mental, nos estamos refiriendo a un determinado estado emocional, psicológico y social que permite gestionar estrés, desarrollar habilidades, trabajar productivamente y relacionarse con terceros, abarcando cómo pensamos, sentimos y actuamos, resultando fundamental para la calidad de vida y el equilibrio personal, siendo muy importante como la salud física. De allí la relevancia y más aún el hecho de abordarla, razón por la cual en la comuna de Sagrada Familia, un grupo compuesto por 25 mujeres jefas de hogar formó parte de un curso y capacitaciones denominadas Hacia mi ruta interior, impulsada por FOSIS conjuntamente con la municipalidad local. A través de una serie de talleres, la iniciativa abordó la salud mental y el bienestar emocional familiar, implementando actividades que promovió el autoconocimiento y la autoestima, la gestión emocional y del estrés, autocuidado e integración, fortaleciendo factores protectores familiares, reconociendo su relevancia por el bienestar integral de los hogares y familias. Ello gracias a una inversión gubernamental aproximada de 6 millones de pesos enmarcada en las actividades grupales del programa Familias del Subsistema Seguridades y Oportunidades. La ceremonia de clausura y certificación de la actividad grupal fue encabezada por Osvaldo Jorquera, alcalde de Sagrada Familia, quien agradeció a FOSIS.
18: Agradecido, pero al FOSIS, de verdad que nos toma en cuenta nosotros. Es un apoyo muy importante, ¿sabes? Esta familia es importante guiarla, ayudarla aquí en la salud mental. Si el motor de esta familia no está bien, la familia tampoco pasa. Así que lo ideal es siempre poder apoyarla, de verdad agradecer, también han sido charlas. El recurso nos sirve mucho para poder aportar y cuanto más que nada a guiar y ayudarla a ella a que puedan estar bien. Eso es muy importante para nosotros, así que muchas gracias por estar presente con nosotros, José.
6: Flavia Pacheco Usuaria, participante de este taller, aseguró irse feliz y satisfecha por haber participado en la actividad, el cual le sirvió mucho dado que enviudó aproximadamente un año, quedando con dos bebés pequeños, y tuvo que aprender a sobrevivir en esas circunstancias. Este es su testimonio.
19: En realidad es algo fundamental, más hacia nosotras, hacia las mujeres, porque, como le dije anteriormente, nosotros sostenemos, pero nosotros no nos sostiene nadie. Entonces, ¿cuál es el peso de nosotros? Es tratar de sostenerte, es tratar de estar siempre al límite de tu paciencia y de no arrebatarte, más que nada, y de aprender a conocerte a ti misma, hasta qué nivel tú puedes llegar como persona. Entonces yo siento que esto fue como lo justo que uno necesitaba. Esto fue como ese tiempo que uno necesita acumular en mi casa. Yo comenté mi caso, yo le vivo hace un año, entonces fue todo un alboroto. Tuve que aprender a ser la sostenedora. Me quedé con un bebé de 2 años 10 meses y un bebé recién nacido de 1 mes y 1 día. Entonces, tuve que aprender.
6: La realización de este curso se enmarca en el desarrollo global del programa Familias del Subsistema Seguridad y Oportunidades, siendo parte del proceso de acompañamiento familiar integral que en 16 comunas del Maule está ejecutando igual número de actividades grupales dirigidas a casi 500.000 de mujeres jefas de hogar, orientada al fortalecimiento de indicadores de bienestar familiar en los ámbitos de trabajo e ingresos, salud y educación. 8:49, nos vamos a otro ámbito de la noticia, ya que en una ceremonia que marcó el cierre de un ciclo de aprendizaje y crecimiento personal, el Fondo de Solidaridad e Inversión Social FOSIS y la Municipalidad de San Javier certificó a 30 mujeres jefas de hogar que finalizaron el curso de capacitación Sabores que Emprenden. Habló el alcalde subrogante Luis Alarcón.
20: Quiero resaltar el entusiasmo que había en cada una de las mujeres que realizaron esta capacitación, este programa. Hoy día en su finalización podemos ver unas mujeres distintas, empoderadas, en las cuales nos compartían también su experiencia de poder recibir herramientas distintas, herramientas para poder enfrentar la vida, con el sueño también de poder crear mañana su propia pyme, su propio emprendimiento.
6: Esta iniciativa, enmarcada en actividades grupales de programa Familias, permite que las participantes desarrollen competencias técnicas en repostería, cocina y banquetería. El principal objetivo es dotarlas de herramientas concretas para la generación de ingresos propios bajo una modalidad de trabajo independiente, lo que les permite compatibilizar sus labores de cuidado con el desarrollo laboral. Escuchemos el testimonio de una usuaria, doña Valentina Muñoz.
21: Me pareció bueno, ya que yo me inscribieron después. Y me pareció súper interesante porque yo no... Sí, conocía el ambiente de la banquetería y todo eso, pero nunca lo había como ejercido. Sí, hacía cosas en mi casa, pero nunca fue como más allá de un emprendimiento. La verdad, me gustó bastante.
6: El proyecto forma parte del Subsistema Seguridad y Oportunidad y se integra al proceso de acompañamiento familiar integral. Actualmente, esta línea de intervención se replica en las 16 comunas del Maule, beneficia a cerca de 500 mujeres jefas de hogar, con una inversión por comuna cercana a 6 millones de pesos. Escuchemos a otra usuaria que dio su testimonio, Andrea Salas.
22: Creo que lo que más me llevo es el compañerismo que nosotros pudimos realizar dentro de mi grupo, porque nos dividimos en 4 grupos y el grupo de nosotros era el más grande. Y el hecho de ser el más grande quizás era el más complejo para poder realizar las cosas, porque teníamos que dividirnos y enfocarnos y que ojalá nadie estuviese sin hacer nada.
6: El programa no solamente ofrece técnica gastronómica, sino que nace de un diagnóstico comunal que identifica necesidades prioritarias. A través de estos espacios grupales, las familias fortalecen sus redes comunitarias, acceden a recursos que facilitan su trayectoria hacia la autonomía económica y la mejora en indicadores de salud, educación y bienestar en general. Continuamos revisando las informaciones, nos vamos al hospital regional, ya que este recinto asistencial consolidó un avance histórico en salud cardiovascular tras realizar por vez primera una serie de reemplazos de válvula aórtica utilizando prótesis sin sutura de despliegue rápido. Esta innovadora técnica no solamente agiliza el procedimiento en pabellón, sino que garantiza una recuperación notablemente más rápida y segura para los pacientes. Escuchemos al cirujano cardíaco, doctor Fernando Rodríguez.
0: Hicimos fue hacer un grupo de cirugías de reemplazo de la válvula aórtica con unas prótesis sin suturas de despliegue rápido, lo que hacen que la cirugía sea un poco más rápida, lo cual incide en la recuperación del paciente en el posoperatorio y por ende se le puede ofrecer este tipo de tratamiento a pacientes que tienen mayor riesgo de complicaciones al abreviar la cirugía.
6: En esta fase inicial el programa se enfocó en pacientes de aproximadamente 70 años de edad con patología valvular aórtica. Los resultados de las tres primeras intervenciones han sido exitosos. Dos de ellos se encuentran en etapa final de recuperación y uno ya recibió la alta médica. Además, uno de los intervenidos salió despierto desde pabellón y el resto logró ponerse de pie al día siguiente de la operación. Llegamos escuchando al doctor, al cirujano cardíaco Fernando Rodríguez.
0: A medida que el procedimiento se haga como más habitual y el insumo lo podamos tener de manera más regular, podríamos disminuir la edad del paciente. La vez que lo realizamos fue estos tres pacientes que hicimos, dos el día miércoles y uno el día jueves. ¿Ya? También recordar que la patología de la válvula aórtica es GES y por ende esto también nos permite planificar pacientes que están en la lista de espera con esta patología y que podemos ofrecerle esta alternativa porque el hospital compró una cantidad de insumos al menos para cubrir la demanda hasta el final del año.
6: Actualmente el hospital regional registra cerca de 30 pacientes aguardando por esta condición, de los cuales un tercio califica como candidato directo para el nuevo procedimiento. Además, el éxito de la cirugía sienta las bases para futuras técnicas mínimamente invasivas que permiten realizar reemplazos valvulares mediante incisiones mucho más pequeñas. Un beneficiario, Heriberto Salgado, también entregó su testimonio.
2: Estaba en lista de espera, pero como se levantó la levantada de lista, me salió más rápido y me llamaron a operación el 29 de abril. Siento bien, ya que me recuperé y de ahí, ahora con lunes 4, estoy de alta. Claro, depende de la reacción del cuerpo de la persona.
6: Bueno, señalar finalmente que el Hospital Regional de la Ciudad proyecta superar 300 cirugías cardíacas este año, consolidándose como el centro de referencia para las regiones del Maule y O'Higgins, atendiendo una población que supera 2 millones de personas. El Hospital Regional es biregional, atiende O'Higgins y el Maule. Y en otro ámbito de la noticia, una transformación clave en la estructura hídrica de Longaví está cerca de concretarse. El proyecto de revestimiento del canal unificado Liguay-Bodega presenta 75% de avance, consolidándose como una de las obras civiles más significativas que financia la Comisión Nacional de Riego en la región. La iniciativa contempla revestimiento de 445 metros del canal matriz, lo que va a permitir optimizar la conducción del agua en una zona donde se cultivan más de 4.000 hectáreas de arroz, maíz y hortalizas. La modernización de este tramo reemplaza una sección de tierra que históricamente presentaba problemas de infiltración y acumulación de vegetación, dificultando precisamente el paso del recurso agua. Para los más de 500 regantes beneficiados, el proyecto representa una solución a la que no podrán acceder de manera independiente debido a su altísima inversión. Además de asegurar la disponibilidad del agua, la obra generará beneficios a largo plazo como reducción de pérdida por infiltración y evaporación, disminución de costos en la mantención anual del canal y obviamente mayor estabilidad de la estructura ante eventos climáticos. Ante este nuevo tramo, digo, se suma a otros sectores del canal previamente intervenidos, consolidando una red de riego eficiente y robusta para la agricultura de la zona centro-sur de la región del Maule. Bueno, prácticamente estamos terminando nuestro informativo, sin embargo, antes de irnos, solamente señalar que la Comisión para el Mercado Financiero aplicó una multa de 150 unidades de fomento a la compañía de seguros Renta Nacional. Ello por comercializar, digo, pólizas a través de agentes de ventas y corredores no inscritos. Después vamos a estar ampliando más esa noticia porque ahora ya estamos poniendo punto final a Edición Central de Noticias en Línea. Gracias por estar con nosotros. Quédese, ya viene Gigante Deportivo. Buenas tardes.
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3: Amiga Mágica, le indica la hora.
4: 13 horas, 57 minutos.
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3: Amiga Mágica, le indica la hora.
4: 13 horas, 59 minutos.
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0: ¿Cómo les va? Sean todos ustedes muy bienvenidos y bienvenidas a esta la edición central del Gigante Deportivo. Jornada de hoy, martes 12 de mayo del año 2026. El saludo para todos los vecinos y vecinas, los habitantes de la capital de la séptima región del Maule, la ciudad de Talca, que hoy está de aniversario, 284 años de existencia. El saludo para todos los talquinos y talquinas que hasta ahora también están en la sintonía del Gigante a través de Radio Mágico 89.5 FM y en todas nuestras plataformas en la www.gigantedeportivo.cl. Y también saludando a quienes interactúan a diario en el tablón virtual con la dirección y producción de Víctor Díaz y el trabajo en la sala de sonido de Roberto Ramos. Un partido cerró la fecha 5, la penúltima jornada de la Copa de la Liga. Torneo en el cual están participando los 16 equipos de la primera división del fútbol chileno. Y este partido marcó la clasificación ya de manera automática del primer equipo a la fase de semifinales. Claro, porque en el grupo C anoche, en la Cisterna, ganó Palestino 3-2 a Deportes Limache. Y a falta de una fecha para que termine la fase de grupos desde la Copa de la Liga, O'Higgins alcanzó los 11 puntos, mientras que Limache se quedó en el segundo lugar con 6. Le saca 5 cuerpos de ventaja. El equipo de Rancagua los toma, por tanto quedan 3 puntos en disputa. Se clasifica O'Higgins a la fase de semifinales de la Copa de la Liga. Y anoche también se cerró en el Estadio La Granja en Curicó, ante poco más de 2.200 espectadores, en la Liga del Ascenso, correspondiente a la fecha número 11, la primera rueda, y fue empate. El local Curicó Unido 2, San Marcos de Arica 2, lo comenzó ganando Curicó Unido por 1-0, lo dio vuelta en algún momento el equipo de San Marcos, que lo ganaba por 2-1, anotaciones de Camilo Melibilú y Nahuel Donadel. Y en el cuarto minuto de descuento de 7 que adicionaron, Joaquín Alfaro, el canterano, le dio el empate al equipo de Curicó Unido. Con este resultado, el equipo de San Marcos de Arica mantuvo el empate, o sea, mantuvo el invicto en la Liga de Ascenso, pero desaprovechó la oportunidad de haber quedado como líder exclusivo de la competencia, posición que pertenece todavía con privilegio al equipo de Deportes Puerto Montt, que tiene 22 unidades. San Marcos alcanza los 21 y Cobreloa tiene 21 puntos en la tabla de posiciones. Eso sí, se mantiene como el único invicto de la Liga de Ascenso el equipo de San Marcos de Arica. Saludamos con quien compartimos el trabajo periodístico siempre en el Gigante, en Amiga y Mágica. Nuestro compañero de labor es el periodista Félix Ruiz, quien tenemos el contacto desde algún punto de la región del Maule. ¿Cómo te va, Félix? Buenas tardes.
1: ¿Qué tal, Oscar? El saludo para ti, para Roberto, para toda la gente, para toda la audiencia del Gigante Deportivo, porque tú ya dabas más o menos el contexto de lo que está pasando con el balompié nacional, pero además lo que nos importa es el próximo desafío, el encuentro que tendrá el rojinegro, que será en el Valle de la Aconcagua, y ahí estaremos, por supuesto, para darle todas las informaciones de lo que pase con este equipo, que sigue buscando ahí la idea, la fórmula de poder encontrar los 3 puntos, de poder cosechar esas unidades que puedan remecer el camarín en confianza, desde lo actitudinal, desde lo psicológico, porque ganando cambia todo, se entrena mejor, y además está la posibilidad ahí latente de poder alcanzar alguno de estos dos equipos. Yo creo que con Santa Cruz y San Felipe va a estar la gran lucha por mantenerse en la categoría. Así que hay harta información del rojinegro, Oscar. Además, un integrante del cuerpo técnico abandona su cargo. Así que eso y más estaremos analizando y comentando en esta edición del Gigante, porque Rangers está practicando, claro, para lo que va a ser el partido, pero además están estas otras novedades, como por ejemplo la búsqueda de fichajes en este mercado de invierno, pero que le va a servir al equipo para potenciar su plantel, para poder ir a pelear esta segunda rueda donde el equipo tiene que mostrar otra cara, otro juego, y más que eso, resultados positivos para toda esa hinchada que a esta hora ya nos está escuchando en distintos puntos de Talca. El saludo para todos los talquinos, un nuevo aniversario, 284 años, talquinas, a todos el saludo en esta edición del Gigante Deportivo.
0: Estaremos entonces atentos a todas las novedades del equipo rojinegro, la voz del periodista Félix Ruiz, y siempre tiempo de compartir helado Gigi, producto yo, helado, poste, confitería y galletería, sala de ventas de Ruta 5 Sur, kilómetro 259, atención, de lunes a sábado a las 8:30 horas, helado Gigi, producto yo, una tradición familiar. Claro, Ranger va a jugar contra Unión San Felipe el próximo sábado, contar de las 15 horas en el estadio del Valle de la Aconcagua. Digamos que San Felipe está en el lugar número 14 con 9 puntos, puntos y una diferencia de menos 11. 15º Santa Cruz con 7 y menos 7. Y 16º Rangers con 3 puntos y menos 11. De ganar Rangers llegaría a los 6 y se colocaría tan solo a 3 puntos del equipo de San Felipe. De empatar se mantendría la diferencia entre ambos. Y de ganar San Felipe le sacaría una ventaja importante al conjunto rojinegro. He ahí la trascendencia, la importancia de los puntos en juego. El próximo sábado desde las 15 horas el Municipal de San Felipe. 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Cuéntenos, empiece con las novedades de Rangers del equipo rojinegro. Félix en el Gigante en Mágica, en esta jornada de día martes.
1: Sí, como es habitual con todas las novedades, porque lo decíamos en el plano futbolístico, el equipo ya está trabajando con la novedad de que ahora ya puede contar con Tomás Gómez en el mediocampo. Cristóbal Muñoz sigue al margen, lo mismo que Alejandro Márquez, Carlos Labrín, es una larga lista, Mauro González y Juan Méndez. Pero lo que ya lo adelantamos y lo decíamos acá en el Gigante, de que en el cuerpo técnico hay un movimiento, ya que el preparador físico Alan Moya no continúa. Se llegó a un entendimiento de acuerdo a la información que manejamos, y ya están viendo otras alternativas. Estarían dialogando con algunos profesionales para poder asumir este rol que es fundamental. De hecho, el equipo careció de este tema, del aspecto físico. En los segundos tiempos se caía a pedazos. Menos mal que ahora de a poco ha ido recuperando. Pero en la época de Erwin Durán, con el gran preparador físico, con el mejor de la historia que decía ahí Durán, no se consiguió mucho. El equipo no anduvo y ahora está esta posibilidad, Oscar, de poder contar con otro profesional. Así que están en el tema de las entrevistas para poder sumarlo cuanto antes a este profesional en la plantilla pidukana.
0: Otra cosa que pasa en Rangers entonces ahora tiene que ver con el cuerpo técnico, con la partida del preparador físico, que contextualizando hay que señalar que no lo trajo Jaime el Pillo Vera, sino que Vera venía con otro preparador físico que nunca llegó a Talca y se tuvo que echar mano a Alan Moya, profesional que estaba trabajando desde hace alguna temporada en el fútbol formativo. Así que este PF fue de emergencia en la

0: 2773, atención de sus propietarios. Entonces, en los últimos días se han producido dos noticias que tienen que ver con partidas. Se ratificó absolutamente lo que había adelantado el gigante en la edición del día viernes, la partida del delantero uruguayo por razones familiares, Sebastián Rivas, de mutuo acuerdo con la institución. Y hoy nos aporta Félix, hace cosa de minutos, la partida también del preparador físico de Rangers, el profesional Alan Moya. Estamos contigo, Félix.
1: Es increíble, Oscar, porque durante esta temporada le ha pasado absolutamente de todo a Rangers. Y tú lo graficas con dos hechos que han sucedido durante solamente esta semana, que ya no va a continuar el uruguayo, el artillero, que venía con un amplio recorrido, pero que acá no pudo rendir, y además está el tema de su hijo. Así que muchas novedades dentro de lo que ha ocurrido con Rangers esta temporada, y sobre todo en lo extra futbolístico, lo de Javier Araya, el choque de Mauro González, lo que ocurrió antes, el tema de la disciplina, pero hoy yo creo que eso hay que dejarlo en el pasado, más allá de que queramos o no. Semana a semana va ocurriendo algo, tal como lo graficamos con el caso del preparador físico. Pero en la interna están con ganas los jugadores, los futbolistas, porque quedaron con esa hambre de que pudieron ganarle Quique en el norte del país. Se generaron oportunidades, se crearon las mejores chances, pero falta eso. Falta de poder marcar en los momentos oportunos. El equipo no funciona desde el ofensivo, no logra cerrar los partidos, y es por eso que después pasa tanto susto como lo que ocurrió con el cuadro iquiqueño, que al final a última hora pudo llegar este cabezazo de Matías Cortés. Así que con estas informaciones podemos darle contexto a lo que ocurre con Rangers. Desde lo futbolístico, el técnico ahí va a tener que tomar la decisión, si mantiene la base, si mantiene este equipo, pero creo, Oscar, que lo que tiene que hacer es que tratar de lo menos posible mover esta formación, esta alineación, porque creo que no se hizo un mal partido ahí en el norte, si lo único que faltó fue haber aprovechado mejor las ocasiones que se crearon.
0: De hecho, el partido del próximo sábado en el Valle de la Aconcagua se van a enfrentar, van a estar frente a frente las dos delanteras menos efectivas del campeonato de la Liga de Ascenso. La que más ha marcado es la de Santiago Wander, que tiene 22 goles a favor, mientras que las dos peores delanteras es la de Renger, que tiene 10 goles a favor, y la de San Felipe, que tiene 8 tantos en el equipo de el Valle de la Aconcagua. Entonces, el día sábado se van a enfrentar las dos delanteras menos efectivas de la Liga de Ascenso 2026. 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Hacemos el gigante en jornada de día martes a través de Mágica y todas nuestras plataformas. 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Félix, una consulta respecto al tema del preparo físico, Alan Moya. ¿Fue una solicitud de alejamiento o fue un alejamiento surgido del propio profesional?
1: De hecho, Oscar, bueno, queríamos, primero investigamos a ver si era sí o el no, si era verdad la información que estaba circulando, y claro, nos ratificaban, pero es la clásica respuesta, Oscar, de que llegaron a un común acuerdo, de que se sentaron a conversar y poder dejar el cargo, y ahora están buscando. Yo creo que es oportuno quizás saber la palabra del profesional para tener mayores antecedentes del qué pasó realmente, del por qué no continúa este profesional en el cuerpo técnico de Jaime El Pillo Vera.
0: Ok, entonces eso también veremos. Semana corta para el equipo rojinegro, porque tendrá que seguramente estar viajando el día viernes para jugar el sábado el compromiso a las 15 horas 3 de la tarde en el Municipal de San Felipe, en el Valle de la Aconcagua, frente al conjunto de Unión San Felipe. Consignando, y lo comentábamos ayer en el gigante edición matinal, de que Copiapó, o sea, San Felipe, va a tener menos tiempo de recuperación, porque jugó el domingo su compromiso en el norte frente a Copiapó y lo perdió por 2-1 al mediodía en el Luis Valenzuela Hermosillo en Copiapó. En tanto, Rangers jugó el viernes en la noche a las 20 horas en el Tierra de Campeones en Iquique, pero tomó vuelo de inmediato a eso de la medianoche el propio viernes, regresando en la madrugada del día sábado hasta la capital regional, Félix.
1: Sí, con la planificación que tuvieron en ese

0: periplo al norte del país y son dos partidos consecutivos en condición de visitante y tal como tú lo señalabas, el equipo entrena el día viernes y ya comienza el viaje hasta el Valle del Aconcagua, un partido que es importantísimo, tal como todos, pero ahora es un adversario que está ahí, a la vuelta de la esquina, porque de ganar en Rangers podría cortar distancia, meterle presión al elenco
1: Quedaría,
0: sanfelipeño.
1: sí, quedaría 3 puntos y hoy día hasta 6.
0: Así que sería oportuno, yo creo que el equipo conseguir esta primera victoria. Además, el ánimo es distinto, Óscar. Eso es lo que quería señalarte, que durante esta semana el equipo ha trabajado distinto, de manera más distendida, pero siempre abocándose a poder superar o seguir mejorando los rendimientos individuales. Si tienen que aparecer estos jugadores, lo que hemos señalado en su momento, estos jugadores, ¿cómo? No creo que sean tan malos. Este equipo en algún momento tiene que aparecer. En la zona defensiva, creo que con Capestrini tampoco van ganando en seguridad. Le tiene que ir complementando Sebastián Silva, creo yo, con Cervetti, para poder tener una buena dupla de centrales. Ahora, ¿qué va a pasar con Matías Cortés? Porque ya lo decíamos de que Diego Plaza no puede retornar o no se puede cumplir con esto de poder mandarlo de vuelta a su equipo y poder contratar una cuarta plaza, sino que solamente lo de Matías Cortés, quien dejó una buena impresión y ahora nuevamente lo podrían ratificar. Aún es muy temprano para poder señalar cuál va a ser el equipo, porque miércoles y jueves el técnico ya tendría que ir definiendo o ir colocando en cancha quiénes podrían ser los jugadores, pero sería la base del equipo que jugó en Iquique, en el norte del país. Así que ahí está la tarea. Y de eso se trata el fútbol, Oscar, de tomar determinaciones. Acá en Rangers no tomaron buenas decisiones al principio y por eso ahora estamos con complicaciones del plantel. No hay un jugador que marque diferencias en la zona ofensiva y en la columna vertebral creo que igual quedamos cortos, lo que hemos señalado desde en principio. Así que ahora el técnico tiene que ver junto a esta comisión de fútbol cuáles van a ser los puestos a reforzar y además el técnico tomar la decisión de quiénes van a ser los jugadores, los 11 protagonistas, los 11 guerreros rojinegros que tienen que ir a buscar los puntos ante el cuadro de Unión San Felipe.
1: Y entre San Felipe, el técnico Jaime Vera va a dirigir su cuarto partido como visitante con Rangers. Digamos de que perdió 3-2 con Magallanes, cayó 2-1 en la agonía con Deportes Temuco y viene de empatar 1-1 contra Deportes Iquique. Un Rangers que registra una racha de 7 partidos sin ganar como visitante, acumula 6 derrotas y el último empate. No gana de visita desde el viernes 17 de octubre del 2025, cuando por la fecha 28 del campeonato se impuso 3-2 a Deportes Recoleta. Apuntar que el equipo de San Felipe está con una dupla técnica interina, integrada por el técnico Esteban Carvajal, volante 37 años, quien tuvo un paso por Rangers de Talca, estaba en el fútbol formativo de San Felipe, y su ayudante que va a poder Ricardo el Manteca González. Y en la parte física está trabajando el profesional Fabián Venegas. Todo esto a partir del último partido donde debutan y caen como visitantes frente a Deportes Copiapó por 2-1. Porque la era del técnico Lucho Landeros se acaba cuando cae el equipo de San Felipe jugando de visitante 4-0 frente al conjunto de San Luis de Quillota, apuntando que San Felipe tiene una racha de 3 derrotas en línea, cayó de local 1-0 con Magallanes, 4-0 de visita con San Luis y 1-2 frente a Copiapó de visitante. Y así como Ranger Félix, amigo del gigante, recupera a Tomás Gómez, que ya cumplió una fecha de castigo por su expulsión en el partido frente a Deportes Puerto Montt, el equipo de San Felipe pierde a Byron Riveros, el extremo, expulsado minuto 93 en el último partido frente al conjunto de Deportes Copiapó.
0: Y esa es la información de lo que está ocurriendo en la previa a este partido. Y Oscar, hay que destacar lo que ocurre con los hinchas de Rangers de Talca, porque pese a que es el colista, pese a que es el equipo más malo de la temporada, partido a partido se planifican, se organizan para poder acompañar al equipo. Y ahora no va a ser la excepción, de acuerdo a la información que llega desde el Valle de la Aconcagua, indica que son 2.500 espectadores el aforo para este compromiso y 450 entradas
1: Ya.
0: son para Rangers de Talca. Además, indicar de
1: ¿Cuántas entradas para
0: que la
1: Rangers?
0: 450 entradas.
1: 450 y 2.500 el aforo solicitado.
0: Sí, el aforo solicitado por San Felipe, así que es un partido que se va a jugar ahí con los dientes apretados y que en Rangers tienen la convicción, Oscar, de poder sacar adelante y qué mejor con toda esa hinchada, con todo el pueblo rojinegro que a esta hora nos está escuchando, y que en el siguiente bloque los invitamos, porque ahí vamos a estar leyendo todos sus mensajes. Estamos en las distintas plataformas, como el Facebook, en el 1020M de Radio Amiga, en el 89.5 de Radio Mágica. Así que el gigante deportivo, más de 31 años en la cancha, siguiendo al Piducano, con la dirección y producción de Víctor Tomás Díaz González.
1: Un gran respaldo de público ha tenido el equipo de Rangers, digamos que como local en 6 partidos registra una asistencia de 32.124 espectadores, lo que le da un promedio de 5.354 personas por encuentro. Además, marcan presencia en todos los estadios donde Rangers juega visitante, de hecho el último en el Tierra de Campeones contra Deportes Iquique, y ahora se preparan en masa para desplazarse hasta el Valle de Aconcagua, hasta San Felipe, para jugar con el equipo local. Fíjate que San Felipe tiene muy poca convocatoria de público. El resumen que nos entregaba don Mario Moya, cumplida las primeras 9 fechas del campeonato, establecía a San Felipe en el lugar 15 de 16, penúltimo en términos de ranking de público como local. Tenía 3.477 espectadores para 5 partidos, lo que le daba un promedio de 695 espectadores por encuentro, solo superando a un Deportes Recoleta que tiene un promedio de 647 personas. Así que en una de esas es probable, don Félix, que Rangers sea local el próximo día sábado ahí en el Valle de la Aconcagua con esta pobre asistencia de público de San Felipe.
0: Y otra vez, la hinchada piducana va a destacar, creo yo, porque son muchos los hinchas que ya estaban consultando por el tema de la venta de entradas, quieren adquirir sus tickets para poder viajar en autos particulares, en buses. De hecho, la barra Marco Rojas Cancino tiene un bus, la señora María Teresa Quijada ya tenía la venta de entradas absolutamente lista, o los boletos para poder trasladarse. Así que hay muchas ganas en la hinchada de poder, bueno, desde la hinchada quieren revertir la situación. Ha ganado por goleada el hincha de Rangers, pero ahora hay que traspasarle eso a los jugadores, que van a tener la tremenda oportunidad ante un equipo discreto, como es el caso de Uniones de San Felipe, y que tampoco cuenta con su hinchada, con su público, porque son poquitos los forofos que llegan partido a partido. Así que va a ser local el equipo talquino nuevamente, y con el gigante deportivo ahí transmitiendo todas las novedades del Piducano.
1: Y en el próximo bloque, Félix, te voy a comentar un datito positivo, ¿eh? Porque el otro día también tiramos uno positivo antes del partido contra Iquique. Habíamos dicho que las dos últimas pasadas de Rangers por ese estadio no había perdido el equipo rojinegro en el Tierra de Campeones. Se había ganado, de hecho, las dos últimas veces que había ido a enfrentar a Iquique. Y fíjate que hay otro dato positivo, las dos últimas pasadas de Rangers por el Valle de Aconcagua en la temporada 2024 y 2025. Pero eso y mucho más con tus noticias y novedades de Rangers y escuchando las voces de los protagonistas después de la pausa en el gigante, en el siguiente bloque. Ahí le vamos a contar de que a Rangers le ha ido bien en sus dos últimos partidos como visitante ahí en el Valle de Aconcagua. 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Nos indica la hora en el gigante, 2:23 p.m. Ya volvemos.
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1: Reiteramos que anoche por la Liga de Ascenso La Granja se cerró la fecha 11 y fue empate 2-2 entre el local Curicunío y San Marcos de Arica. Por la Copa de la Liga, Palestino derrotó a Limache y eso significó la clasificación automática de O'Higgins a la fase semifinal de este torneo. Mañana un partido pendiente por el Grupo A. 7 de la tarde en el Sánchez Rumoroso. Mañana miércoles, Coquimbo Unido, 8 puntos segundo, recibe a Colo Colo, que es líder del grupo con 10. ¿Qué dice el tablón virtual, don Félix? ¿Qué dicen los hinchas? Y también tenemos novedades de cara al partido frente a Unión San Felipe en términos del respaldo de la hinchada.
2: Sí, así es, Oscar, hay novedades respecto al respaldo que va a tener el equipo, porque ahí conversaba ahí en la tanda con nuestro director Víctor Tomás Díaz González y me informaba de que hay 10 pasajes disponibles para los hinchas, para los seguidores de Rangers de Talca, para los que nos escuchan, así que vamos a tener novedades entre miércoles y jueves para comentarles cómo va a ser la fórmula para poder quedarse con uno de los cupos, uno de los pasajes. Son 10 para el Gigante Deportivo, porque la Fundación Soñadores Rojinegro, de acuerdo a lo que nos decía nuestro director, lleva 13 buses con abonados, y el último va destinado a la prensa para que pueda premiar a todos los auditores, para toda la gente que nos sigue a diario. Pero hay algunas situaciones. Hay que tener claro que los hinchas que ganen estos pasajes tienen que tener la entrada asegurada más la cédula de identidad, porque salen a las 8 horas este día sábado desde la Plaza de Armas.
1: Sábado, así 8 de la mañana, informando, entonces, de la Plaza de Armas.
2: Sí, estaremos informando, Oscar, cuál va a ser la vía en el programa de este día miércoles, pero ya estamos anunciando que Gigante Deportivo y la Fundación Soñadores Rojinegros va a tener ahí 10 pasajes para poder alentar. Va a ser local el Rojinegro, ahí en el Valle de la Aconcagua, y eso es lo que esperamos. Yo ando por la comuna de San Clemente, y aquí uno de los seguidores, auditores de San Clemente, es don Rubén Tapia, porque dice, supongo que los directivos ya estarán moviéndose con los refuerzos, es lo que dice el tablón virtual, y ya lo damos a conocer acá en el Gigante. Robin Rodríguez, estamos peor que el Madrid, problemas en el camarín, problemas con los dirigentes, problemas con los malos fichajes, de todo un poco. El saludo para Nelson Antonio Muñoz, ¿cuándo salen las entradas? Es un tema recurrente, ¿eh? Hemos seguido ahí las redes sociales, el cuadro sanfelipeño, pero aún no hay novedades certeras respecto a este tema. Don Luis Guti dice, mientras más luego se contratan los refuerzos, es mejor para la institución, ya que se puede contratar lo mejor y más tiempo van a tener para ambientarse en la ciudad y con los jugadores que están jugando hoy en día. Andrés Saavedra dice, dieron pocas entradas para la visita, 450 boletos, era lo que ya habíamos anunciado y habíamos dado a conocer acá en el Gigante Deportivo. Así que el saludo de igual manera para don Andrés Saavedra, que a esta hora nos está escuchando. Y ahora nos vamos hasta Vilches, porque el Nico Luis López dice, igual se pueden comprar en otro sector, que se pongan de acuerdo dónde comprar para estar todos juntos. Se las ingenian todos los hinchas, los seguidores de Rangers de Talca para estar en los estadios de Chile. Jorge González dice, ¿tiene algún nombre para poder opinar? La señora Lidia Garrido, buenas tardes, Gigante Deportivo. Saludar a Talca, también saludar a nuestros Rangers y disfrutar de nuestro Río Claro, nuestros campos de nuestra región. Vladimir Silva dice, Leandro Gárate y Tobías Figueroa, que son buenísimos nombres para este mercado. Así que entrega su opinión el hincha de Rangers, acá en el Gigante Deportivo.
1: Sí, para el último partido de local que disputó el equipo Unión San Felipe, tenemos acá el recuento de la información. Dice, entradas disponibles en tienda usf.cl, que significa tienda Unión San Felipe. Niños hasta los 3 años no pagan entrada. Dice, venta de entradas, Galería Norte, 8,000 pesos. La Galería Norte, a 8,000 pesos. Dice también que la Galería Sur visita 8 lucas. Ojo, para el último partido local que jugó el equipo de San Felipe. Galería Norte, 8,000 pesos. Galería Sur, se citaba visitante, 8,000. Tribuna Andes, 6,000. Tribuna Pacífico, 8,000. Y butaca, 15,000 pesos. Ojo, le estarían cobrando una entradita de 8,000 pesos, de acuerdo a este último antecedente, Félix, del último partido que jugó como local el equipo de Unión San Felipe en el Valle de la Aconcagua.
2: El esfuerzo va a tener que ser mayor de la parcialidad talquina. Sabemos que juntan pesito a pesito para poder estar, para poder viajar. Y eso esperemos, como lo hemos dicho, que por favor lo entiendan estos jugadores, que en algún momento tienen que conseguir un buen resultado. La señora Tatiana del Pilar Rojas Aránguiz dice: hola, buenas tardes, gigante. El grupo Sangre Rojinegra ya está listo para viajar a San Felipe. Nunca dejaremos solo a nuestro equipo. Señala la señora Tatiana. Y el saludo ahora para San Javier, porque Alan Vázquez Poblete dice: hola, saludos para el gigante. Hay que comprar las entradas del local nomás, porque hay que ser ahí anfitriones en el Valle de la Aconcagua. Mucha expectativa ha generado este partido, Oscar, sabiendo que es un rival abordable y que está ahí, a la vuelta de la esquina.
1: 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Reiteramos entonces, para el último partido local de Unión San Felipe, el valor de la entrada para la hinchada visitante fue de 8,000 pesos, debiera mantenerse aquello. 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El próximo sábado, contar de las 15 horas en el Estadio Municipal de San Felipe. 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El gigante, por gentileza de Fundación Soñadores Rojinegro, va a regalar 10 pasajes con salida el sábado a las 8 de la mañana desde la Plaza de Armas para los hinchas rojinegro. 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Hemos buscado algunos datitos positivos para no estar tan negro de cara al partido del próximo sábado. Encontramos que de los últimos 4 partidos que han disputado Rengues y Unión San Felipe, los últimos 4, no ha perdido Rengues con San Felipe. Tiene 3 victorias el rojinegro y un empate. Y las 2 últimas pasadas por el Valle de Aconcagua han terminado con triunfo para Rengues de Talca. A ver, el 2023 se jugó el sábado 26 de agosto en el Valle de Aconcagua. Lo ganó San Felipe por 4-1. Eso fue el 2023. 2 de José Paulo Monreal y 2 de Mario Briceño. Fue la tarde de la ley del ex.
2: Ay, ay, ay.
1: Ahí en el Valle de Aconcagua. Ezequiel Luna descontó para Rengues. Pero bueno, acá vienen las buenas. En la fecha 10 del 2024, domingo 28 de abril, San Felipe 1, Rengues de Talca 2, ganó Rengues este compromiso. Anotó en el minuto 34 Milton Alegre, en los 74 lo empató Vicente Álvarez, si te acuerdas, autogol minuto 89 de Cristian Dubó. Rengues 2, San Felipe 1, el 2024. Y la última pasada fue hace casi un año, fíjate que fue el sábado 17 de mayo. El sábado vamos a estar, Roberto, a 16 de mayo. O sea, bien cerquita la fecha. San Felipe 0, Rengues 2. Lo resolvió sobre la hora Rengues. En los 87, La Ardilla, Gonzalo Reyes. Minuto 93, Gary Moya. Marcaron para el rojinegro. Entonces, los 2 últimos partidos que jugó Rengues en el Valle de la Aconcagua, don Félix, han terminado con victoria para el equipo talquino.
2: Ahí esperemos que pueda ser un resultado positivo y favorable en esta nueva oportunidad que va a tener este equipo. Mauro 80 dice: en lo personal, creo que tiene que traer un 9, no tan tronco, ya que el juego de Rangers no alimenta a su delantero centro. Ya pensando en los fichajes, donde claramente una de las alternativas que se maneja es un delantero. Tiene que ser un pepero el que llegue. Y si gana partidos, el que necesitamos para un Rangers, tiene que ser distinto en esta segunda rueda de competencia. Hemos pasado por distintas comunas de la región. Ahora nos vamos para mi querida comuna de Villalegre, porque allá está don Alejandro Chamorro, que dice: ¿cómo están, amigos del Gigante? Muy bueno lo que hicieron con el seguir subiendo a juveniles. Saludos desde Villalegre, dice amigo coterráneo. El saludo para Alejandro Chamorro, que siempre nos escucha. El abrazo cordial para él y para toda su familia. Rojinegros, todos de tomo y lomo. Francisco Soto dice: la gente que viaje este sábado, que se dedique a alentar el equipo y no a dedicarse a reclamar todo el partido. A nadie nos gusta lo que estamos viviendo, pero debemos apoyar en estos momentos. Vamos, Ranger, carajo. En San Felipe nos vemos junto a mi hijo. El saludo para don Nelson Antonio Muñoz. Dice: saludos, amigos del Gigante. Acá la familia Muñoz Albornoz ya estamos listos para ir a San Felipe. Solo nos faltan las entradas. La señora Cecilia Regala también nos dice: hola, gigante, ¿se dan cuenta cuando paga un hincha para ir a acompañar a los jugadores más el bus? Ojalá se traigan los puntos a casa. Lo que yo señalaba, que no es menor el esfuerzo económico que hacen los hinchas de Rangers, y ahora les toca a los jugadores en algún momento. Ellos les pagan al día, están tranquilitos, pero sí tienen que tener la película clara de que si no tienen una buena campaña nadie los va a querer contratar, así que es el momento de poder revertir esta situación y de que de una vez por todas le den una tremenda satisfacción a toda esa hinchada esforzada que va a estar ahí en el Valle de la Aconcagua con la transmisión del Gigante Deportivo.
1: Donde el Ranger ha sumado 2 victorias en sus 2 últimas presentaciones ahí en el Municipal de San Felipe. 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Hacemos el Gigante en jornada de martes con nuestro colega, el periodista Félix Ruiz, con todas las novedades del rojinegro. 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Otro dato positivo, Félix, de Ranger San Felipe. Fíjate que el primer triunfo que alcanzó Ranger como local en la Liga de Ascenso 2025 lo consiguió precisamente en la fecha 25, el domingo 14 de septiembre, cuando el Manuel Moya Medel en Cauquenes le gana a Unión San Felipe por 2-1. Abrió la cuenta en los 33, Gary Moya, ojo, Moya siempre le marca a San Felipe. Lo empató los 57, Bayro Riveros, para San Felipe, uno que no podrá estar el sábado porque será suspendido esta noche. ¿Y sabe quién hizo el gol? Seguramente te acuerdas. Minuto 93, Claudio Cervetti, con un soberbio cabezazo, le dio la victoria a Rengue por 2-1 sobre San Felipe.
2: Y que ha sido la preocupación mayor de los equipos rivales, Cervetti, cuando va en los balones detenidos, sobre todo porque no han estado a la altura los jugadores, los delanteros, los que se desempeñan en esa función. Hemos mandado mensajes por todo Chile, ahora nos vamos hasta La Serena, porque LJEA nos manda saludos y dice, esperamos que ganemos esta vez. Saludos al Choro Oscar, dice, al doctor Yunda y al Loco Jesús, así que a todos ellos, mire, el saludo a esta hora de la tarde acá en Gigante Deportivo. Y el mismo dice, vamos Rangers. Luis Guti dice, la juventud le puso más velocidad a Rangers. El Nico Quintero, le mandamos saludos, siempre nos escucha. ¿Es verdad que traen a Tobías Figueroa? Nos consulta, es una de las alternativas, es uno de los jugadores, uno de los nombres que está en la carpetita de Jaime El Pillo Vera, una de las opciones. Es un jugador que conoce la categoría, conoce el medio, y me gustaría que llegara todavía Figueroa, pero hay que tratar de convencerlo, hay que ponerle sus luquitas, porque acá no es llegar y decirle, no, todavía vámonos al fútbol chileno. No, Rangers está en una posición incómoda, no cualquier jugador quiere venir a Rangers, y eso hay que tenerlo claro, pero con platita se compran huevos, y además la idea es poder terminar lo más arriba posible, un poquito más cerca de los rivales, ¿por qué no superarlo? Pero para eso se necesita ganar cuanto antes, para que así los jugadores den el sí y no digan, no, yo no quiero ir al colista, porque así es la situación, es la realidad, es la triste realidad de Rangers, es el último, y es por eso que no todos los jugadores quieren venir al equipo más malo de la temporada.
1: A propósito, minuto 93 de aquel compromiso, en la fecha 25, la temporada 2025 de la Liga de Ascenso, en el Manuel Moya Medel, anotó mediante golpe de cabeza Claudio Cervetti, quien le dio la victoria al equipo rojinegro en aquella ocasión frente al conjunto de San Felipe. Te invito a escuchar a Claudio Cervetti porque en el Gigante nos cuenta qué cosas destaca de este empate que se consiguió en Iquique 1-1, Claudio Cervetti.
3: La entrega, más que nada nos comprometimos acá, como te decía antes, cada uno entregarnos el 100%, que de ahí para adelante van a venir los buenos resultados.
1: La palabra de Claudio Cervetti, el defensor uruguayo, en el micrófono del Gigante, en Amiga y Mágica. 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Y a propósito, ya comenzaba a visualizar el partido Claudio Cervetti post-encuentro contra Iquique. El que se viene el sábado contra Unión San Felipe.
3: Sí, ahora tenemos otro partido muy difícil de visita con San Felipe, así que también tenemos que ir a buscar los 3 puntos y después en casa con Wander también tenemos que intentar ganar.
1: La palabra del charrúa Claudio Cervetti entonces. ¿Y se podrá ilusionar el hincha para verlo salir del fondo de la tabla de posiciones, Claudio?
3: Y esa es nuestra meta, sumar lo más posible para acercarnos a los que están más cerca y después meternos meta el segundo semestre para poder meternos en la liguilla.
1: Uno de ellos, el equipo de Unión San Felipe, Félix, porque tiene 9 puntos, Rangers tiene 3. Si gana San Felipe, se escapa de Rangers. Si empatan, se mantiene la diferencia, pero si gana Rangers, quedará tan solo a 3 puntos del equipo del Valle de la Aconcagua. Don Félix, ya pronto a irnos al próximo corte en el Gigante.
2: Y creo que es el momento, Oscar, restando tan poco camino en esta inicial rueda del torneo de la primera B, creo que es el momento de poder rescatar algún puntito. Me gustarían los 3. Si es el empate, bueno, tampoco en condición de visita, pero por el momento y por lo abordable del rival, creo que llegó la oportunidad única de este equipo.
1: Y porque la historia avala también en términos de resultados, Félix.
2: Sí, absolutamente. Y por eso que ahora es el momento, tal como te lo decía, y ahora el técnico tendrá que ver las variantes, las alternativas. Oscar, porque nos preguntaban ahí en la interna qué pasa con los jugadores, cómo está el ambiente, lo futbolístico, pero yo creo que debería mantener la base. ¿Qué crees tú respecto a aquello? Porque sí. Si bien recuperas a Tomás en Gómez, creo que el equipo no hizo una mala presentación, sino que por el contrario, se vio bien en algunos pasajes. Si acá lo único que le falta a este equipo es poder aprovechar las ocasiones que se crean.
1: Arropadito, bien ordenadito, claro, me parece que se podría perfectamente repetir. Además que ahora se va de nuevo en condición de visitante, una cancha chica, donde los equipos se ven mucho más compactos cuando comienzan a cerrar la línea. Félix, te liberamos, como siempre, muy atento con todas las novedades de Rangers, así que para que cumplas también algunas funciones que tienes a esta hora de la tarde. Como siempre, muchas gracias por tu aporte y nos reencontramos en otra jornada del Gigante, ¿eh?
2: Sí, por supuesto. El saludo para todos, Oscar. Y claro, estamos acá desde el Polideportivo de la Comuna de San Clemente. Hemos estado dando a conocer lo que pasa con Rangers y ahora vamos a los distintos talleres que se están desarrollando. Así que a toda la gente que es de la comuna, que son muchos los rojinegros, los invitamos ahí a seguir las redes sociales de la Corporación Municipal de Deporte, porque deporte es vida, deporte es salud y siempre hay que motivar a todos nuestros auditores a llevar una vida activa. Así que el saludo para todos y al Patito Rodríguez, que nos dice: buenas tardes, Félix, y a todos en el panel. Vamos, Rangrito, que el sábado lo ganamos. En Rubén Tapia, la hinchada no ha defraudado nunca. El Nico Ruiz dice: esté donde esté, sea donde sea, siempre habrá una camiseta rojinegra. Así que ese es el sentir del tablón virtual. Oscar, el saludo para Roberto, el agradecimiento y el saludo para toda la audiencia del Gigante.
1: Gracias, Félix. Buena tarde entonces para usted. Ya nos reencontraremos en la información deportiva a través del Gigante La Amiga y Mágica. 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Nos indica la hora en el Gigante. 2:52 p.m. Ya volvemos.
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11: El empate 2-2 anoche en el Estadio La Granja en Curicó entre Curicunío y San Marcos de Arica dio el cierre en la fecha número 11 de la Liga de Ascenso, donde se disputaron 8 partidos, se predominaron los equipos locales, fueron 5 triunfos de equipos locales, 2 empates, los 2 empates de los equipos del Maule, ¿eh? El empate de Rangers 1-1 con Iquique de visitante y el empate anoche de Curicunío de local 2-2 contra San Marcos de Arica. Un solo triunfo visitante fue el de Unión Española, que derrotó a Deportes Temuco en la región de la Araucanía por 1-0. 16 goles anotaron los locales, 7 goles los visitantes, se marcaron 23 goles para 8 compromisos en esta la fecha 11 de la Liga de Ascenso, segundo tercio de la temporada. El puntero es Puerto Montt con 22, segundo Cobreloa, San Marcos de Arica con 21, luego viene Antofagasta en el cuarto lugar con 20, aparece quinto Santiago Wanderers y Recoleta con 19 unidades. Séptimo Casillero para la Unión Española 17, octavo Magallanes con 15, hasta ahí zona de liguilla. Noveno Copiapó con 15, Magallanes tiene menos 1, Copiapó tiene menos 2, décimo Temuco con 14, undécimo San Luis de Quillota con 13, lugar número 12 para Iquique, Curicó Unido con 11, luego viene décimo cuarto San Felipe, próximo rival de Ranger, 9 puntos y diferencia de gol de menos 11, décimo quinto Santa Cruz con 7 puntos y diferencia de gol de menos 7 y último Ranger de Talca con tan solo 3 puntos y una diferencia de gol de menos 11. La próxima fecha corresponde a las 12 de la Liga de Ascenso. El sábado 12:30 Magallanes será local con Recoleta. El mismo sábado a las 3 de la tarde Cobreloa contra Deportes Copiapó. El sábado a las 15 horas San Felipe recibe a Ringer en el Valle de Aconcagua. El sábado 17:30 en La Granja en Curicó, Curicó Unido contra Santiago Wander. El domingo a las 15 horas San Luis contra Deportes Puerto Montt. El domingo 17:30 San Marcos de Arica con Antofagasta. El lunes a las 7 Unión Española con Iquique y el lunes a las 7 va a jugar Santa Cruz y lo hará de local frente al conjunto de Deportes Temuco. Esa es la programación que tiene que ver con la fecha número 12 de la Liga de Ascenso. Seguimos con las informaciones a través del Gigante, a través de Mágica. En esta jornada, el día martes, el fútbol formativo de Ranger masculino y femenino tuvo fecha el fin de semana. El día viernes, en el marco de la fecha número 9, enfrentaron al equipo de Deportes Rengo en 4 categorías, 2 el viernes y 2 el sábado, 2 de visita y 2 de local. El viernes, la sub-20 de Ranger le ganó por 9-0 a Deportes Rengo. Se jugó en Rosario y la categoría sub-18 de Rangers se impuso por 3-2. El día sábado la Fortaleza Rojinegra jugó la sub-16 y la sub-15. La sub-16 de Rangers ganó por 10-0, mientras que la sub-15 de Rangers se impuso a Deportes Rengo por 3-1. En el campeonato del fútbol femenino, la categoría juvenil de Rangers ganó de visitante 1-0 al equipo de Ñublense de Chillán. El equipo juvenil, digamos que la categoría sub-16 quedó libre. Ganó Ranger 2-0 Ñublense, venía de perder 5-1 frente al equipo de Deportes Puerto Montt. Y por el ascenso femenino, por la fecha número 9, Ranger se enfrentó de visitante al equipo de Ñublense y ganaron las rojinegras por 2-0. Venían de una derrota como local frente a O'Higgins de Rancagua por 2-0 y ahora se impusieron al equipo de Ñublense por 2-0 en la fecha 9 del ascenso femenino. Y en categoría sub-14 y sub-13 se jugó el día domingo en la Fortaleza Rojinegra. El rival fue Huachipato, siempre trabaja bien en las divisiones menores Huachipato, el equipo de la Usina. Y fue victoria de Rangers. En categoría sub-14 ganó Rangers por 3-2 y en categoría sub-13 ganó el Rojinegro por 1-0. Así que de esa manera se resolvió el fin de semana futbolístico en el tema del fútbol formativo con la participación en distintas categorías del equipo de Ranger de Talca. 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Mañana se juega un partido pendiente por la fecha 4, ya le decía, de la Copa de la Liga. A contar de las 19 horas por el grupo A van a jugar en el Sánchez Rumoroso con Coquimbo Unido frente a Colo-Colo. Colo-Colo de ganar avanzaría a semifinales automáticamente de la Copa de la Liga. Mientras que Coquimbo Unido tiene 8 puntos, de ganar también superaría a Colo-Colo de cara a la última fecha. Este partido pendiente por la Copa de la Liga, fecha 4, se va a disputar mañana día miércoles a contar de las 7 de la tarde en el Sánchez Rumoroso. Y en la competencia de la segunda división, equipos maulinos en actividades futbolísticas, Deportes Linares, el equipo del Maule Sur, que perdió lamentablemente.

0: Cuarto, Linares con 6, pero tiene un partido pendiente frente a Lota. Quinto, Lota, 4 puntos, tiene 2 pendientes, el de Linares de visita y el de local contra Ringo. Sexto, Rengos, 3 puntos. Y séptimo, General Velázquez, también con 3 unidades en la tabla de posiciones. Y en cuanto a la tercera división A y tercera división B, digamos que en tercera división A, el equipo de Constitución Unido está en el lugar número 8, junto a Deportes Rancagua, ambos con 7 puntos. Próximo partido será visitante el viernes a las 20 horas, sin público visita frente a Municipal Puente Alto. En tanto que en la tercera B son líderes Deportes Valdivia y Municipal Paillaco con 10. Tercer lugar para Buenos Aires de Parral, Fernández Vial, Inter de Conce y Laja Histórico. Próximo partido de Buenos Aires de Parral será local el sábado en su cancha Estadio Municipal Parralino, desde las 15 horas frente al equipo de la República Independiente de Hualqui. Así están entonces las informaciones: fútbol formativo, masculino y femenino de Ringros, la segunda división con Linares y la tercera división A con Constitución Unido y la tercera división B con Buenos Aires de Parral. 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Nos indica la hora en el Gigante, 3 de la tarde con 11 minutos. Ya volvemos.
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8: Una superficie sintética sería la que estaría eligiendo el Club Deportivo Brilla el Sol para el partido de vuelta en el marco de las semifinales de la Copa de Campeones Regional ANFA en Serie de Honor para enfrentar al Club Deportivo Juventud Santa Elvira de Molina, ambos en condición de invictos en esta Copa Regional y que vienen de empatar 1-1. Con anotaciones de Omar Rojas en el 1-0, minuto 61 el sábado pasado en el Municipal de Molina, y el empate, minuto 69, un golazo de Juan Cáceres, habiendo atajado los 31 minutos del primer tiempo, un lanzamiento penal, el portero, excelente portero del equipo Brilla el Sol, el Leo Figueroa. Claro, habitualmente Brilla el Sol juega en la superficie sintética, en su cancha, en el estadio Héctor Rifo, pero por razones de seguridad, por razones de infraestructura, esa cancha no la ha podido utilizar en las instancias decisivas. De hecho, en la fase anterior, en cuarto de final, debió recibir al equipo de Galpones de Río Claro en el estadio de Numpay, en la cancha ahí del Deportivo Numpay, en la comuna de Maule. jugó el partido de ida contra Juventud Santa Elvira de Molina en una cancha de pasto natural, en una cancha además de dimensiones bastante grandes. Como que no se sintió muy cómodo Brilla el Sol en esa superficie y en ese estadio. Por lo tanto, han hecho las gestiones y por ahora estarían jugando el partido de vuelta frente a Juventud Santa Elvira de Molina el próximo día domingo, a contar de las 15 horas con 30 minutos. ¿Sabe dónde? En la cancha del Parque Río Claro, que es de superficie sintética y donde hace de local el Club Deportivo Unión Independencia y el Club Deportivo Belgrano en la competencia de la Villa San Agustín de Talca. De hecho, ya directivos del equipo de Brilla el Sol han estado haciendo mejoras, han estado realizando trabajos requeridos y puntualizados por la gente de la ANFA Séptima Región del Maule, especialmente en la seguridad del recinto deportivo. Por ahora se mantendría el partido para el próximo día domingo a contar de las 15 horas con 30 minutos, 3:30 de la tarde, en la superficie sintética de la cancha del Parque Río Claro. El duelo de vuelta entre Brilla el Sol y el equipo de Juventud Santa Elvira de Molina. Digamos que esto es por puntos, por diferencia de goles y como última instancia definición desde el punto penal. En la última llave, la última etapa de esta Copa de Campeones Regional ANFA, que se juega en partido de ida y vuelta, porque después los que avancen a la final la van a disputar en partido único. Como también ya se encuentra absolutamente programado para el día sábado a contar de las 15 horas en la cancha de Racing, ahí en la comuna de San Clemente, el partido de vuelta entre Racing de San Clemente y Juvenil Seminario de la Villa San Agustín de Talca, el campeón regional vigente, en condición de invicto, además, la última copa, y por ahora también marcha en condición de imbatible. El partido se va a disputar el día sábado, contar de las 15 horas 3 de la tarde. También ahí aplica la situación de los puntos, diferencia de goles y lanzamientos penales. Esto significa que Racing está obligado a ganar por una diferencia de 2 goles para forzar la definición desde el punto penal. Si gana por más de 2 goles, clasifica automáticamente a la final. Y si gana por 1 gol, clasifica a Seminario, pese a la derrota. 15 horas me parece un horario, ojo, para la gente de Brilla el Sol, que está programando a las 3:30. Porque está la posibilidad de terminarlo definiendo el lanzamiento penal. No sé si alcanza 100% la luz natural. Depende mucho de la condición climática del día, puntualmente, porque cuando está el día muy cerrado, como que se oscurece más temprano. Así que hay que tomar ese tipo de precauciones. De hecho, el partido del sábado se va a jugar a las 15 horas 3 de la tarde en la cancha de Racing, entre Racing de San Clemente y Juvenil Seminario. Y el domingo, por ahora, en la cancha del Parque Río Claro en Talca, superficie sintética, estaría arrancando a las 3:30 de la tarde. Claro, es cierto, el otro día se jugó a las 3:30, pero no estaba la instancia, la posibilidad de definirlo en lanzamiento penal. Así que a lo mejor se puede adelantar unos 30 minutitos. Vamos a estar atentos a aquella información cuando se oficialice la programación de parte de ANFA Séptima Región del Maule. Señalar que Seminario, además, totaliza ya 24 partidos en condición de imbatible. Los 13 partidos que lo llevaron al título de la Copa Regional ANFA en la temporada 2025, con 9 ganados y 4 empatados. Y los 11 partidos hasta el momento que lleva invicto, 8 ganados y 3 empatados en la Copa de Campeones Regional ANFA 2026. Los otros 2 invictos tienen la misma campaña, 8 ganados y 3 empatados, tanto Brilla el Sol como Juventud Santa Elvira de Molina, que van a animar un partido entretenido, disputado, cerrado seguramente el domingo en la cancha del Parque Río Claro, superficie sintética, como también será la vuelta ahí en la cancha de Racing en San Clemente, entre Racing y el equipo de Juvenil Seminario. Ambos equipos, tanto Seminario, Racing, Brilla el Sol y Juventud Santa Elvira, están desarrollando durante esta semana, seguramente a partir de hoy, sus entrenamientos semanales. Don Víctor Avendaño sigue trabajando en la sala de sonido del Gigante en Amiga y Mágica. Por su sintonía, muchas gracias. Buenas tardes.
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9: 15 horas, 27 minutos.
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9: 15 horas, 29 minutos.
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26: 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Hermanos míos, bienvenido a este programa de consejos, de ayuda, de orientación, programa de este indiecito, programa de este indiecito, la comunidad de este indiecito, para ayudarlos a todas las personas que tienen la problema, que tienen dificultad y que en este momento están con muchas dificultades en el ámbito sentimental, en el ámbito laboral, y ser muchas las personas que en este momento están con dificultades. Porque este programa está hecho para todas las personas que tienen los problemas, que tienen dificultades, que están agobiados y que no encuentran solución, que no encuentran esa ayuda necesaria para poder salir adelante. Porque ustedes saben que nosotros, a través de las manos, a través de la fecha del nacimiento, podemos decir lo que está pasando, lo que está sucediendo. Si usted tiene problemas, si usted tiene problemas naturales, nosotros a través de las manos, de la fecha de nacimiento, podemos decir lo que está sucediendo, lo que está pasando. 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Vamos con la primera, la llamadita de hoy día, martes. Estamos acá en vivo y en directo, acá en la radio. Vamos a ver quién estaré con Indiecito.
0: Sí.
2: ¿Cómo estaré tú?
0: Aquí estoy.
2: Bueno, madre mía, pegue más la cachoaca a su boca porque la escucho muy lejos.
0: Sí, sí, se escucha mal, pero yo la escucho bien.
2: ¿Usted me escuchará bien?
0: Sí.
2: Ah, bueno, sí. Madre mía, y cuénteme una cosa, ¿cuánto tiempo lleva usted escuchando a Indio?
0: Mire, hace tiempo que estoy escuchando, pero nunca me había podido comunicar con usted.
2: ¿Nunca?
0: Nunca me había podido comunicar, porque yo llamaba y no me podía comunicarme.
2: Ah, bueno, madre mía, ¿y qué es lo que le ha gustado más de la programita de nosotros?
0: Que todo lo que usted dice es cierto, pues.
2: Que todo lo que nosotros decimos, claro, es cierto.
0: Es cierto, y la gente que después da las gracias y todo... Es porque es así lo que usted dice, pues.
2: Ah, bueno, madre mía, eso es lo bonito.
0: Sí.
2: Que ser mucha la personita agradecida que tener la comunidad indígena amazónica.
0: Sí.
2: Bueno, Madre Santa, regáleme su fecha de la nacimiento.
0: Ya, 3 de marzo, 5 de marzo de 1933.
2: 5 de la marzo.
0: De 1933.
2: Del año 1933.
0: Sí.
2: Uy, Virgen Santísima, ¿qué estaré viendo aquí en este momento, Indio? Veo últimamente que las cosas no han andado como usted querer.
0: Sí.
2: Últimamente veo algunos problemas, veo las dificultades. Y le voy a ser sincero y honesto, no solamente esto le está sucediendo a usted, sino que también a su esposito.
0: Sí.
2: ¿Por qué se lo decir? Porque veo últimamente que usted siente como unos mareos, como unos emborrachamientos. Dolores en la parte de la cabeza, de las piernas, de los brazos. Y últimamente, hermana mía, como una dolora muy fuerte en la parte de las manitos.
0: Sí.
2: ¿Sí se ha dado de la cuenta? Como que se le quedan tiesas en ocasiones.
0: Sí, sí, sí.
2: Veo también, Madre Santa, y lo hace sincero y honesto, veo también que usted se siente sola, se siente triste.
0: Sí.
2: Hay veces que la veo llorar, la veo botar en lágrimas.
0: Sí.
2: Y me preocupa que últimamente, hermana civilizada, todo lo que usted está pasando, lo que usted está sucediendo, es a consecuencia de un daño, de una brujería que a ustedes me les hicieron.
0: Ya.
2: ¿Usted lo sabía?
0: No, no, pero todas estas cosas me pasan, todo, me veo la situación de mi hogar, todo, no,
2: Nada le sale como usted querer.
0: No.
2: Por algo se lo decís, porque veo también que esposito últimamente también está sintiendo esto mismo, madre mía.
0: ¿Ya?
2: ¿Me entender?
0: Sí.
2: Incluso, hermana civilizada, él toma remedia y usted también toma la remedia, toman la pastilla.
0: Sí.
2: La hace bien por una momenta, pero después vuelven a lo mismo.
0: Exactamente, sí.
2: Aquí lo veo, madrecita, sí. Porque usted sabe que indio, decir la verdad.
0: Sí, no,
2: indiecito
0: sí,
2: no poder mentira.
0: Sí.
2: Hay cosa muy negativa, hay un daño, hay una brujería y esto hay que sacarlo lo más rápido posible.
0: Ya.
2: ¿Me entender?
0: Sí, sí.
2: Incluso, madre mía, hay veces que también, hermana civilizada, usted está sintiendo como un dolor en la parte de las ovarias.
0: Sí.
2: Como una hinchazona.
0: Sí.
2: Y últimamente también, cuídese porque en la parte de la riñona también veo que últimamente usted está orinando así como un poco la fétida.
0: Sí.
2: Hay veces como un dolor en la parte de la riñona.
0: Sí.
2: O dígame si le estoy mintiendo.
0: No, no, sí, es verdad.
2: Por algo se lo digo, madrecita.
0: Sí.
2: Lo que usted va a tener que hacer, se va a venir con esposito a la Maloa.
0: Ya.
2: Y se va a venir lo más pronta la posible para nosotros poder ayudarle.
0: Claro, porque yo, o sea, quería preguntarle por él también, porque como somos los dos y...
2: Claro. Los dos están enfermos, los dos en estos momentos
0: claro, sí,
2: están pasando por las mismas dificultades, por la misma la problema.
0: Por eso que quería preguntarle por él yo, po.
2: Por algo se lo estar diciendo porque aquí lo veo.
0: Ah, ya.
2: ¿Listo?
0: Ya.
2: Lo que va a hacer usted va a venirse a la Malojita, va a venirse con él.
0: Ya.
2: Y le vamos a ayudar para que todo salga bien.
0: Ya.
2: Madre mía, dele usted un mensaje a las personitas que en este momento escuchan la programa.
0: Ya.
2: ¿Qué mensaje tiene usted?
0: Yo... El mejor mensaje es que confíen en usted, porque usted es verdad lo que usted es cierto y todo lo que usted está diciendo es cierto. Y que no pierdan la confianza y vayan a verlo.
2: Madrecita, gracias por su mensaje. La esperamos entonces en Malojita, ¿listo?
0: Ya.
2: Bueno, Madre Santa.
0: Ya.
2: Hasta pronto.
0: Hasta luego, gracias.
2: Hasta pronto.
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4: Estamos aquí en Malojita de Indiecito y estamos aquí en La Villarrica con personas que nos agradecen por los favores recibidos del indiecito Tupac Lahual. Madrecita, muy buenas tardes.
6: Buenas tardes.
4: Madrecita, cuéntele a usted cómo se sentía usted antes de haber venido acá donde indiecito.
6: Yo antes de venir acá me sentía angustiada, sentía que todos me odiaban, que nadie me miraba bien. Y después que vine acá me siento súper bien, le doy las gracias al indiecito, porque estoy súper bien, volví a ser la misma, risueña, buena para conversar, todo lo que antes no lo hacía.
4: ¿Qué cosas sentía usted dentro de su cuerpo y dentro de su vida?
6: Sentía mucha tristeza, pena. Tuve ganas hasta de suicidarme sola, porque me sentía muy sola, muy sola. Y ahora no, me siento que estoy llena de amor por todos lados.
4: Madrecita, usted cuando vino a un indiecito, vino a la consulta,
1: ¿Indiecito, usted le dijo la verdad o le dijo mentiras?
7: No, me dijo toda la verdad. Era exactamente lo que yo quería saber y lo que yo sentía. Me dijo toda la verdad.
1: ¿Y usted hoy en día cómo se siente después de haber tratado con Indiecito Tupac Lawal, que lleva 2 o 3 meses con nosotros?
7: No, llevo... Con esto son 3 meses y me siento súper bien. Como les digo, volví a ser la misma. Ahora me gusta salir, me gusta llegar a mi casa, porque yo a mi casa le tenía odio. Ahora llego a mi casa y soy feliz. Y con mi familia todos más unidos ahora.
1: Madrecita, ¿usted qué mensaje tiene para esa persona que muchas veces escucha los programas y dice, ¿será la verdad, será la mentira? ¿Qué mensaje usted tiene para esas personas?
7: Yo lo único que les puedo decir es que tengan fe y crean mucho en ellos. Ellos dicen la verdad y sanan. Realmente sanan, porque a mí me sanaron. Estoy mucho mejor y voy a seguir con ellos hasta ellos me den el alta.
1: Madrecita, gracias por su mensaje, que mi Dios la bendiga. Y para que este testimonio sea real y sincero, deme su nombre y su número de RUT.
7: Soy Luz María Valdés. 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
1: Madrecita, todo lo que ha dicho usted es verdad con respecto a lo que nosotros le hemos ayudado.
7: Sí, es toda la verdad lo que les he dicho, porque yo me siento bien, súper bien.
1: Madrecita, muchas gracias por su mensaje y que Dios la bendiga.
7: Muchas gracias a ustedes, muchas gracias.
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26: 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Gracias, hermanos míos, que Dios los bendiga y nos vuelven a escuchar nuevamente mañana. Hasta mañana, hermanos míos.
25: No se olviden de volver a escuchar su programa Milagros y Sanaciones con el Indio Tupac Lawal. 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Hasta pronto.
9: La hora en Amiga. 15 horas, 44 minutos.
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1: 15 horas, 59 minutos.
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2: 16 horas, 2 minutos.
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3: El diputado Benjamín Moreno sostuvo un encuentro con la Junta de Vecinos de Camarico en la comuna de Río Claro, junto al alcalde Américo Guajardo y la consejera regional Dominique Slack, para abordar las denuncias por persistentes malos olores que afectan a los habitantes del sector. Entre los lugares afectados se encuentran Camarico, Escudo de Chile, Paso Ancho, Cruce de Chagres y la población Umbral. En la ocasión, tanto vecinos como desde el municipio dieron a conocer que la problemática se arrastra hace largo tiempo y que impacta directamente su calidad de vida.
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3: En el marco de las celebraciones por el aniversario de la ciudad de Talca, se prepara para rendir homenaje a uno de sus sabores más emblemáticos y querido. Hoy martes 12 de mayo, la comunidad está invitada a celebrar el Día de la Churrasca, festividad que busca poner en valor este alimento que es parte fundamental de la identidad cotidiana de la zona central. La organización del evento confirmó que gracias al respaldo de diversas entidades se regalarán 5.000 churrascas a los asistentes, quienes podrán disfrutar de este manjar recién salido de las brasas.
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2: Radio Amiga le indica la hora.
0: 16 horas, 28 minutos.
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0: 16 horas, 30 minutos.
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0: La hora en Amiga. 16:46. 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
1: 16 horas, 57 minutos.
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1: 17 horas en punto.
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8: Enmarcado en la campaña de invierno 2026, el Servicio de Salud del Maule hizo un llamado a la comunidad a extremar las medidas de autocuidado y a utilizar correctamente la red asistencial ante el aumento de enfermedades respiratorias, especialmente la influenza. El doctor Roberto Peña, encargado de la campaña de invierno del Servicio de Salud del Maule, explicó que la influenza es una enfermedad respiratoria estacional producida por el virus del mismo nombre, principalmente de los tipos A y B. A diferencia de un resfrío común que presenta síntomas leves como congestión y dolor de garganta, la influenza se caracteriza por una sintomatología mucho más intensa e invalidante.
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8: El delegado presidencial regional Juan Eduardo Prieto participó en el contundente balance de gestión encabezado por el gobernador regional Pedro Pablo Álvarez Salamanca Ramírez, quien desde el Teatro Provincial de Curicó presentó una sólida hoja de ruta sobre las obras ejecutadas y los proyectos que marcarán el futuro de la región, con foco en mejorar de manera concreta la calidad de vida de los maulinos. El delegado presidencial agregó que le parece muy relevante el haber realizado este balance en Curicó, dando una señal potente de descentralización real.
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0: La hora en Amiga, 17:15.
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la tarde y le anunciamos que el 14 hay pago en Maule. Recuerde usted, el pago se realiza a 8:30 de la mañana en dependencia del Teatro Municipal de Maule. 14 de este mes, es decir, el día viernes. Es el día 14, el día jueves. Así es, ¿estamos bien? Ya, usted me está apoyando aquí nuestro control. El 14 día jueves, pago de pensiones y subsidio único familiar en Maule, Teatro Municipal. Y también se realizará un operativo de esterilización gratuita para perros y gatos los días 14, 15 y 16 de mayo en Santa Teresita de Colín, Maule Norte, jornada correspondiente al sector, porque este es un proyecto que postulamos como municipio a través de la Subvere y finalmente la Municipalidad de Maule salió con los recursos aprobados y se está realizando este, digamos, proceso territorial en distintas partes con una calendarización. Ahora corresponde el 14, 15, 16 de mayo, desde las 8:30, el programa de esterilización gratuito para perros y gatos, continuando con el trabajo de bienestar animal para la comuna de Maule. Así que un gusto de poder estar también trabajando en este ámbito de la tenencia responsable de mascotas. Para gestionar un cupo, hay que contactar al dirigente del sector, don Cristian Mesa, al más 569-6145-3846 en Santa Teresita de Colín, Maule Norte. Ahí será el operativo los 3 días. Y todo esto gracias a la postulación que hizo el municipio de Maule a través de la Subdere y que fue aprobado los recursos para este operativo masivo de esterilizaciones gratuito para perros y gatos los días 14, 15 y 16 de mayo por ahora en el sector de Santa Teresita de Colín. Anteriormente se hizo en Maule Urbano, en Valle del Maule. Ahí estuvimos también y en El Mirador. Seguimos en Radio Mágica, contacto con la música. Ya llegamos a Colín, vamos a compartir con los estudiantes. Y por cierto, también con la comunidad tenemos algunas visitas todavía a esta hora de la tarde cuando van restando 20 minutos para las 19 horas.

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1: 19:05.
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1: Radio Amiga le indica la hora.
2: 19:09.
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1: 19 horas, 36 minutos. 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
1: 19 horas 39 minutos.
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1: 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Continuamos con más música en Mensajes en Amiga.

Amigos auditores, antes de irnos queremos agradecer su preferencia en nuestra sintonía de su programa Mensajes a Personas en Radio Amiga. Recordar, como siempre, que usted permanentemente puede programar junto a nosotros nuestro teléfono WhatsApp más 569-8902-8833. 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Gracias por estar con nosotros.